0: grabar unos ruiditos con la guitarra, así como para que la vieja recite. Juganito. Ting, ting, ting, ting, ting. Más suavecito. Este viejito, los hijos se lo desparramaron, era viudo. Se fueron buscando el sustento a las grandes ciudades. Y le hacía falta el cariño de los hijos. Y llegó a tener, en esa escasez, llegó a tener el sueño de Gepetto. Gepetto es el que hizo el Pinocho. Pero en la Tralasierra, en esos años, no había pino para hacer un Pinocho. Era carpintero él. No había pino para armar un Pinocho. Había mucho tala y se mandó un talocho. Para que vean que el corazón humano se da maña para poner en movimiento la sagrada palabra amor. Cuentan que hace muchos, muchos años, cerquita de Mina Clavero, hubo un viejito tornero que torneaba artesanía y que después las vendía en un puestito rutero. Abajo de un angarrobo pasaba el invierno entero, torneando los ceniceros, los mates y las hierberas, trabajando la madera. Sus manos se hacían cuero. Lo mismo hacía una orquesta con un nidito de hornero que un caballo con su apero, una cabrita, un cencerro, la cabeza de Martín Fierro, y les vendía en enero. Los de todo por dos pesos lo dejaron a la ruina. Gusta más una gallina de color inalterable, articulada, lavable, importada Made in China. Los hijos lo habían dejado cuando tuvieron la edad, rumbeando para la ciudad, buscando otro horizonte, y el viejo en medio del monte conoció la soledad. Viviendo de tiempos idos, su recuerdo repasaba y vuelta a vuelta pensaba en la historia de Gepetto. Calladito y en secreto, una idea germinaba. Desempolvó bien el torno y se puso a trabajar. Los vecinos del lugar escuchaban sorprendidos que el viejo metía ruido, mete tornear y cantar. Y al cabo de pocos días, el viejo había fabricado un muñeco articulado con ojos de piquillines y en la cabeza unas crines de pelo a la santa hostal. Mientras dormía esa noche sobre su catre tijera, sintió unos ruidos afuera. Y cuando se acercó a bichar, encontró, mete a bailar al muñeco de madera. ¡Ah! ¡Ya tenía compañero! El viejito estaba chocho, se lo ponía a cococho, trepaba por los senderos. Iba cayendo la noche y la niebla se cerraba. Parece que me olvidé. Se me coaguló un cruce. Era un traguito de agua. Chocho, se lo ponía a cococho, trepaba por las laderas y pasaba horas enteras chivateando con talocho. Del mundo de atrás de la sierra, ¿qué es esto? Era Córdoba. Del mundo de atrás de la sierra, el viejo le había hablado y el chico estaba intrigado. Y una vuelta, aprovechando que el viejo estaba siesteando, se escapó para el poblado. Vio surques. A autos y motos, ónimos de 20 asientos, casas hechas con cemento. Por las calles retozaba todo brillo, lo alumbraba, andaba lo más contento. Iba cayendo la noche y la niebla se cerraba. El muchacho maliciaba que lo estaban esperando, pero siguió choncaneando de tan contento que estaba. El pobre viejo en el rancho se había asustado y mucho. El chico no era muy ducho para andar por el poblado, ingenuo, poco avispado, más bien tirando a canducho. El muñeco frente al biógrafo, así le decían al cine antes, el muñeco frente al biógrafo, un afiche atropelló. Era la Brigitte Bardot, una Barbie, una princesa. Y viendo tanta belleza, clavó el asta y hocico. Quedó estirado largo, largo al costado de la velera. Calculó la boletera, las ganancias que obtendría si en el biógrafo exhibía al muñeco de madera. Lo hizo de entrar en la casa, le convidó unas galletas, le enseñó a hacer morisqueta, le dio unos chocolatines, pero le ató unos piolines igual que una marioneta. Lo encontró el viejo. ¡Hijo mío!, le gritó. El facón desenvainó, cortó los hilos de un tajo. ¡Venga conmigo, carajo!, y en los brazos lo cargo. Quería retar al chico, pero de tanta alegría lo retaba y se reía. Y mientras lo llevaba alzando, el viejito iba notando que el cuerpo se adormecía, el cuerpo se hacía suave y despedía calor. El viejito presintió que el muñeco entre sus manos se estaba volviendo humano a fuerza de puro amor. En chico de carne y hueso, tal ocho estaba cambiado. Solo le habían quedado los ojos de piquillines y en la cabeza unas crines de pelo a la santo.
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0: Laudetur Jesus Christus.
1: Muy buenas, estimados oyentes de Radio Vaticana y Vatican News. Bienvenidos al programa informativo en lengua española. Un cordial saludo de la redacción hispanoamericana y de quien les habla Sebastián Sansón Ferrari este jueves 25 de junio de 2026 en la 12ª semana del tiempo ordinario. La Iglesia celebra la memoria litúrgica, entre otros, de San Guillermo Abad, fundador de los monjes de Montevirgen. Hoy destacamos: León XIV reivindica el poder del deporte, la competición pasa, pero los valores permanecen. En su discurso a los rectores de las universidades jesuitas de Norteamérica, el Papa destaca una tangible y creciente hambre de Dios entre los jóvenes e insta a las universidades a dialogar con los grandes pensadores del pasado y del presente. De esta manera podrán educar con el ejemplo y no solo con la teoría. Este viernes 26 y sábado 27 de junio tendrá lugar el segundo consistorio extraordinario convocado por el Papa León XIV junto a los miembros del Colegio Cardenalicio para debatir, reflexionar y profundizar en temas de actualidad de la Iglesia y del mundo. Cherni, la crisis de Hormuz nos recuerda que la humanidad depende del mar. Mensaje del prefecto del Dicasterio para el Servicio del Desarrollo Humano Integral con motivo del Domingo del Mar que se celebra el 12 de julio. Venezuela, estado de emergencia tras dos fuertes terremotos. En instantes el detalle de las noticias. Buena sintonía.
2: E con gioia che incontro tutti voi, dirigenti della Federazione Italiana Nuoto.
1: En menos de 24 horas dará comienzo en Roma el 62º Trofeo Sette Colli, el Trofeo de las Siete Colinas, la prestigiosa competición internacional de natación que se efectúa cada año en la capital italiana. El Santo Padre ha querido encontrarse con los directivos de la Federación Italiana de Natación y algunos de los atletas que competirán los próximos días 26, 27 y 28 de junio para proporcionarles algunos consejos prácticos antes del torneo. El deporte, cuando se vive adecuadamente, es una medicina para el cuerpo y para el espíritu. El primer punto que señala el pontífice a los atletas es la motivación. El Papa explica que el deporte, además de integrar las diversas dimensiones de la persona y orientarlas hacia valores muy importantes como el compromiso, la solidaridad y la honestidad, es una excelente oportunidad para ejercitar la fuerza de voluntad impulsada por la motivación. En la actividad deportiva, especialmente la que se desarrolla a nivel competitivo, el ser humano ejercita su fuerza de voluntad, pero lo hace en la medida en que está motivado. Y aquí se distingue la calidad del deportista por la calidad de sus motivaciones.
2: Infatti, si pratica immersi in un elemento, l'acqua, che avvolge la persona.
1: El segundo punto es el crecimiento espiritual. El Papa señala que la natación tiene algo especial y en concreto para nosotros, los cristianos. Además, el agua es símbolo del bautismo y de la vida nueva en Cristo. Se practica inmerso en un elemento, el agua, que envuelve a la persona. Esto evoca simbólicamente un aspecto constitutivo de nuestra existencia desde el seno materno. Vivir significa aprender a moverse en armonía con los demás y con el entorno que nos rodea. El tercer punto que ha mencionado el Papa es el encuentro pacífico entre los pueblos.
2: Tutti voi, infatti, provenienti da paesi diversi, vi siete riuniti qui, animati dalla stessa passione e dagli stessi valori.
1: Todos ustedes, procedentes de distintos países, se han reunido aquí animados por la misma pasión y los mismos valores, más allá de cualquier diferencia de idioma, nacionalidad o cultura. Además, insiste en que esta pasión conjunta, característica de las competiciones deportivas internacionales, contribuye al encuentro pacífico entre los pueblos y la fraternidad. Su invitación final ha sido a seguir practicando y difundiendo los valores del deporte, porque la etapa de la competición pasa, pero esos valores permanecen.
2: I valori dello sport, perché l'età dell'agonismo passa, ma quei valori restano.

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1: I'm pleased to welcome all of you here this morning. Presidents and representatives from the Jesuit colleges and universities of North America.
2: En el ámbito escolar aprendemos y crecemos a través de las historias, y a menudo las experiencias y perspectivas más enriquecedoras no provienen de los caminos más lineales, sino de aquellos que casi siempre encuentran esos espacios de aprendizaje cerrados, inmigrantes, refugiados y personas afectadas por la pobreza. El Papa León XIV se reunió este jueves 25 de junio por la mañana con los rectores de las universidades jesuitas de Norteamérica. En su alocución esbozó una inversión con un enorme potencial: ofrecer a los grupos más desfavorecidos la oportunidad de beneficiarse de un programa de estudios avanzado. Este gesto no es solo inclusión, sino un intercambio recíproco de dones. De este modo podrán integrarse más plenamente en las sociedades en las que viven y enriquecer la comunidad estudiantil en su conjunto, compuesta por jóvenes que sienten una sed de Dios tangible y creciente.
1: Oftentimes, young people are left without hope in a world that seems to lack the promise of a better future.
2: La audiencia aborda los numerosos retos de los cambios trascendentales actuales, una sociedad, aquella en la que operan las universidades, que el Papa describe como cada vez más secularizada, en la que muchos buscan eliminar cualquier mención de Dios de la esfera pública y la cultura popular. La política no responde al clamor de los marginados, los jóvenes ya no saben cómo tener esperanza, el medio ambiente se degrada por intereses particulares y crece la conciencia sobre el impacto potencialmente dañino de la inteligencia artificial. Sin embargo, este complejo panorama puede tratarse mediante la aplicación de las cuatro preferencias apostólicas universales de la Compañía de Jesús, confirmadas por el Papa Francisco en 2019. León XIV las ha analizado a la luz de los retos actuales que enfrenta la educación superior. La primera, indicar el camino hacia Dios a través de los ejercicios espirituales y el discernimiento, está en armonía con el compromiso académico, como enfatizó el obispo de Roma durante su visita pastoral a la Universidad Sapienza. Quienes investigan, quienes se dedican al estudio y quienes buscan la verdad, en última instancia buscan a Dios, lo sepan o no.
1: For members of your academic communities to come to know the one who is truth.
2: Es a través de la comunidad académica, por tanto, que los jóvenes pueden responder a su creciente sed de Dios, ya que muchos de ellos, como se observó durante la vigilia de oración en Barcelona, durante el viaje apostólico del Papa León XIV a España, están redescubriendo la fe cristiana a veces después de haberse alejado de Dios. De esta manera, los miembros de sus comunidades académicas pueden tener un encuentro personal con nuestro Señor y buscar libremente servirle en su vida diaria.
1: In the exercises on your campuses.
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5: En esta semana, el Papa León XIV abordó en su intensa agenda pastoral preocupaciones como la lucha contra el hambre y la difícil situación de los cristianos en Oriente Medio. En su visita a la sede del Programa Mundial de Alimentos en Roma, León XIV denunció la contradicción de un mundo capaz de producir más recursos que nunca, mientras millones de personas siguen sufriendo hambre y exclusión. El Papa advirtió que los alimentos, el agua y la atención médica no pueden convertirse en mercancías sujetas únicamente a intereses económicos o geopolíticos, y criticó las trabas burocráticas y políticas que dificultan la llegada de la ayuda humanitaria, mientras que el comercio de armas continúa avanzando con menos obstáculos.
6: Los conflictos son alimentados con más facilidad que las personas. Esta realidad refleja no solo deficiencias operativas, sino también un desequilibrio fundamental en las prioridades políticas y morales.
5: Finalmente, pidió fortalecer el multilateralismo y la cooperación internacional para garantizar que nadie quede excluido de los recursos básicos para vivir. En su visita pastoral a Pavía, León XIV centró su mensaje en la figura de San Agustín y en la necesidad de renovar la vida de la Iglesia. El pontífice recordó que Cristo debe ser siempre el centro de la comunidad cristiana y animó a sacerdotes, religiosos y laicos a concentrarse en lo esencial, vivir y anunciar el Evangelio. También destacó el valor del silencio, la interioridad y la búsqueda de la verdad en una sociedad marcada por la prisa y la fragmentación. Señaló que muchas personas han perdido el sentido espiritual o encuentran difícil acercarse a la fe, por lo que la Iglesia debe acompañarlas en el redescubrimiento de Dios.
6: Estamos llamados, ante todo, a llevar el anuncio del Evangelio. Un anuncio alegre y liberador de Jesucristo, que haga emerger la belleza de la fe para nuestra vida y para nuestra sociedad. Hoy en día, hay cada vez más necesidad de acompañar a las personas en el descubrimiento o redescubrimiento de la fe. Por lo tanto, hay que anunciar el núcleo del Evangelio, es decir, Jesús, que en su encarnación, muerte y resurrección nos revela el misterio de Dios y al mismo tiempo el misterio que somos nosotros mismos.
5: Durante su encuentro con los ciudadanos, León XIV subrayó la importancia del diálogo, la concordia y la participación activa para construir una sociedad más humana y solidaria. En Sant'Angelo Lodigiano, el Papa rindió homenaje a Santa Francisca Javier Cabrini, patrona de los migrantes. León XIV recordó la labor de la santa entre los emigrantes italianos en Estados Unidos y destacó que su ejemplo sigue siendo actual ante los desafíos migratorios del presente. Ninguna tierra está demasiado lejos y ninguna persona demasiado herida para recibir el amor de Dios, dijo el Papa. Por último, alertó sobre las consecuencias de largo plazo de las guerras en Oriente Medio y otras regiones afectadas por conflictos. En su encuentro con los miembros de la ROACO, reunión de obras de ayuda a las iglesias orientales, el Papa denunció que la precariedad laboral, la fragilidad de los sistemas de salud y la falta de oportunidades están obligando a miles de cristianos a abandonar sus tierras. El pontífice lamentó que enormes recursos continúen destinándose a la guerra, mientras millones de personas carecen de ayuda para vivir con dignidad. Destacó la riqueza espiritual de las iglesias orientales y la necesidad de apoyar la formación de sacerdotes y comunidades para preservar un patrimonio fundamental para toda la Iglesia. Así, con llamados a combatir el hambre, fortalecer la paz, acompañar a los migrantes y sostener a los cristianos perseguidos, León XIV reafirmó en esta semana una visión de esta Iglesia comprometida con los más vulnerables y con la construcción de un futuro basado en la solidaridad y la esperanza.
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9: La noticia se ha dado a conocer a primera tarde de este jueves 25 de junio. León XIV, a través de la Limosnería Apostólica, ha enviado una primera ayuda a Venezuela, que se ha visto afectada durante la noche por fuertes temblores sísmicos. La cantidad destinada por el pontífice asciende a 100.000 euros, cifra acordada tras mantener contactos con el nuncio en el país, Monseñor Alberto Ortega Martín, y con el arzobispo de Caracas, Monseñor Raúl Bior Castillo. No obstante, se mantendrá una atención constante sobre las necesidades del pueblo venezolano, que en los próximos días, siguiendo las indicaciones de la iglesia local, se intentarán satisfacer. Aquí concluye, estimados oyentes, el programa informativo en lengua española de Radio Vaticana y Vatican News. Gracias por su amable y fiel sintonía. 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Que tengan un feliz jueves. Alabado sea Jesucristo. Laudetur Jesus Christus.

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Después de haber hablado antiguamente a nuestros padres por medio de los profetas, y en muchas ocasiones y de diversas maneras, ahora en este tiempo, Dios nos habla por medio de su Hijo, a quien constituyó heredero de todas las cosas y por quien hizo el mundo. Con el corazón agradecido y salvado, contemplamos el misterio de la Encarnación de la mano de María Santísima y como ella, respondemos a Dios que nos llama. Pongamos a nuestra Madre Patria bajo la protección de María Santísima, amando nuestras raíces, nuestra historia, en nuestra ciudad, en nuestro barrio. Es el primer paso para colaborar por un mundo más humano, más cristiano. Acompañamos a todos los docentes cristianos que inician un nuevo día de servicio a la sociedad en su oración al Señor y Maestro de nuestras vidas. Jesucristo, Divino Maestro, modelo de vocación que nos invita a vivir el Evangelio por el camino seguro de la fe, la esperanza y el amor. Danos sabiduría y fortaleza para la misión. Amigo atento, enséñanos a ser discípulos misioneros en nuestras comunidades educativas y a confiar que estás presente en cada corazón como fuente de encuentro y comunión. María, Madre y Maestra, que tu mirada pura, dulce y servicial oriente nuestra misión de educar y aprender en el camino de la vida y la verdad. Amén. San José, que junto a María tu esposa acompañaste el crecimiento de Jesús en sabiduría y en gracia, ruega por nosotros. A partir de este momento, Radio Buen Anuncio nos invita a compartir la palabra del Señor para este día a través del programa Gracias Señor, desde Parroquia San Roque, de Concepción del Uruguay, provincia de Entre Ríos, Argentina.

Buenas y santas, ¿cómo están todos ustedes en este jueves 25 de junio de 2026 en este programa que es Gracias Señor y que lo hacemos en el nombre del Padre, del Hijo y del Espíritu Santo? Amén. Ave María Purísima, sin pecado concebida, Sagrado Corazón de Jesús, en vos confío. ¿Cómo están todos ustedes? Feliz aniversario de la ciudad para todos los concepcioneros. Y en este día queremos escuchar la palabra de Dios, porque si queremos lo mejor para nuestro pueblo, para nuestra ciudad, para nuestra gente, necesitamos seguir los pasos del Señor. No hay otro modo, no hay otro. No prueben, ya está certificado por la historia. Cuando el hombre se acerca a Dios, el hombre marcha seguro. Cuando el hombre se aleja de Dios, rompe con Dios, se pone en guerra con Dios, se destruye a sí mismo. Es cuestión de repasar tantos acontecimientos de la historia. Por eso, bueno, en este aniversario de la ciudad, pedimos un corazón humilde, sencillo, como el de Juan el Bautista que celebrábamos ayer, el que decía palabras hermosas como él crezca y yo disminuya. El hombre cuando se arrodilla ante Dios, se abaja ante el que es grande, entonces realmente adquiere su mejor versión. El que se humilla será ensalzado. Si nos arrodillamos ante él, nos hacemos verdaderamente grande, reconociendo al grande con todas las letras. Así que vamos a pedir el Espíritu Santo porque necesitamos ese Espíritu que disponga nuestro corazón como tierra firme, fértil, un corazón humilde, sencillo, necesitado de él. Le pedimos que venga a disponernos, disponer el oído para la escucha, en un clima sereno, tranquilo, para acoger la palabra del Señor. Ven, Espíritu Santo.

Evangelio de nuestro Señor Jesucristo según San Mateo. Jesús dijo a sus discípulos: No son los que me dicen Señor, Señor, los que entrarán en el reino de los cielos, sino los que cumplen la voluntad de mi Padre que está en el cielo. Muchos me dirán en aquel día: Señor, Señor, ¿acaso no profetizamos en tu nombre? ¿No expulsamos a los demonios? E hicimos muchos milagros en tu nombre. Entonces yo les manifestaré: jamás los conocí. Apártense de mí, ustedes, los que hacen el mal. Así todo el que escucha las palabras que acabo de decir y las pone en práctica, puede compararse a un hombre sensato que edificó su casa sobre roca. Cayeron las lluvias, se precipitaron los torrentes, soplaron los vientos y sacudieron la casa, pero esta no se derrumbó, porque estaba construida sobre roca. Al contrario, el que escucha mis palabras y no las practica, puede compararse a un hombre insensato que edificó su casa sobre arena. Cayeron las lluvias, se precipitaron los torrentes, soplaron los vientos y sacudieron la casa. Esta se derrumbó y su ruina fue grande. Cuando Jesús terminó de decir estas palabras, la multitud estaba asombrada de su enseñanza, porque él les enseñaba como quien tiene autoridad y no como sus escribas. Palabra del Señor. Gloria a ti, Señor Jesús. Queridos hermanos, seguimos escuchando a Mateo, seguimos desmenuzando las bienaventuranzas, y en este caso dice: No son los que me dicen Señor, Señor, los que entrarán en mi casa. Es decir, aquellos que lo reconocen con las palabras, pero después su vida está lejos de la enseñanza del Señor. Dice: No son los que me dicen Señor, Señor, los que entrarán en el reino, sino los que cumplen la voluntad de mi Padre. Es decir, la fe no son palabras, no es solo una profesión exterior, sino una concreción de la enseñanza de Cristo. Es decir, debo vivir como tal. Fíjense que en los apóstoles, todos los apóstoles tuvieron el poder de predicar, y Judas, el traidor, también predicó, también obró milagro, también expulsó demonio, y lo hizo en el nombre del Señor, pero después fue capaz de traicionarlo. Entonces, lo que vemos aquí es la necesidad de ser coherentes y fieles hasta el fin. No alcanza con un momento de la vida: sí, sí, cuando yo era chico recibí los sacramentos, fui monaguillo, y después, pues también hay que tener una continuidad. No es que, bueno, ya adquirí lo que me dieron cuando era chico, suficiente. Muchos cristianos, podemos decir la mayoría, envía a sus hijos a la catequesis y piensa que ha cumplido. No ha cumplido absolutamente nada. Los ha iniciado en la incoherencia, porque le hemos enseñado la necesidad de práctica de la fe y no lo han practicado ni durante la catequesis ni luego de ella. Entonces, los que me dicen Señor, que creo, pero no viven la voluntad del Padre, no entrarán en el reino de los cielos. Y acá no hay tutía. El Señor lo advierte. El hecho de no tomar en serio la palabra de Dios, el hecho de no tener santo temor. Leíamos el fin de semana: no teman a los hombres, no teman al que mata el cuerpo y no tiene poder para mandar al infierno. No teman, no se cae ningún cabello si no es por el consentimiento del Padre. No teman, teman más bien a Dios, teman más bien no hacer su voluntad, teman más bien ofenderlo al Señor. Pero hoy podemos decir, se ha tergiversado todo. Se teme mucho lo que pueden decir los otros y no lo que dice el Señor. Entonces, los que entran a la casa, al cielo, son los que hacen la voluntad del Padre, y lo hacen hasta el final. ¿Y dónde descubrimos dónde está su voluntad? En la palabra de Dios. Y si ella no la meditamos, no la conocemos, no ahondamos en ella, sino nos congregamos el fin de semana para
escucharla y escuchar la reflexión, ¿cómo vamos a conocer la voluntad de Dios para mi vida? Y dice, continuando en esta idea, habla de el que escucha las palabras y las practica, es aquel que construye su casa sobre la roca, ¿sí? Sobre algo firme, sobre algo que no cede. El que empieza a vivir ya su palabra, ya empieza a vivir el cielo. Y el que desoye la palabra de Dios, el que olvida la palabra de Dios, ya empieza a vivir su condenación. Y no podemos decir que después de la muerte no sabemos que va a haber un juicio, y de acuerdo a ese juicio Dios nos dará de acuerdo a nuestras obras, y habrá cielo para quienes cumplieron la voluntad del Padre, escucharon y obraron conforme a la palabra del Señor, y habrá infierno para los que rechazaron todas estas enseñanzas. Y muchas veces se busca tranquilizar la conciencia diciendo, no, pero eso del infierno, del diablo, es un invento de los curas, de la iglesia. No, vayamos a la palabra de Dios y veamos quién habló de eso. Fue el mismo Señor. Entonces, una de las obras de Satanás es pensar que no existe. Realmente una gran estrategia de él, claro, cómo nos vamos a cuidar de él y defender si pensamos que no existe. Entonces, en la palabra de Dios nos dice que el que no escucha la palabra de Dios, que el que no la practica, va a la ruina. Va a la ruina aquí y en la eternidad. A la ruina. Si quieres vivir arruinado, hace oído sordo a la palabra de Dios. Ahora, si realmente querés para vos y los tuyos una vida firme, grande, entonces no desoigas la palabra del Señor. Y pregúntate, bueno, ¿qué quiere el Señor que haga hoy? ¿Qué es lo que pretende hoy el Señor? ¿Cuál es su voluntad para mí? En mi familia, en mi trabajo, en mis vínculos. ¿Qué es lo que Dios me está pidiendo? A la luz de su palabra, ¿qué Dios espera de este hijo en este día? Y así hagamos esta pregunta siempre. ¿Cuál es tu designio? ¿Cuál es tu proyecto para mí hoy? Y que si yo hoy lo descubro y lo hago, mañana también lo haré. Y así caminaré seguro hacia el cielo. Y en esa circunstancia no hay lugar para el temor. Solo para la tranquilidad de que hemos sido obedientes y fieles al Señor. El Señor esté con ustedes y la bendición de Dios Todopoderoso, Padre, Hijo y Espíritu Santo, descienda sobre ustedes y permanezca para siempre. Bien, hoy jueves 25, bendición de embarazada. Uno de los designios de la voluntad de Dios es que tengamos hijos. Que las familias, los matrimonios, se abran a la vida. Esa es la voluntad de Dios. Esa es la voluntad de Dios. Que los matrimonios se abran a la vida. ¿Qué quiere hoy el Señor? Que te abras a la vida. Que tenga más hijos. Que se multipliquen, dice la palabra de Dios. ¿Qué quiere el mundo? Que no tengas hijos. ¿Qué quiere el demonio? Que no haya vida. ¿Qué quiere Satanás? Que no haya quien cumpla los designios de Dios. Entonces, vamos a rezar por las mujeres y hombres que valientemente se han animado en un mundo tan, ¿cómo describirlo, no? Que ha perdido la alegría, porque un niño, ¿qué trae sino alegría? ¿Cuánta vida trae a la familia? Bien, y también tenemos el encuentro bíblico de los hombres después de la celebración de la Eucaristía. Así que los esperamos. Y recuerden, por supuesto, de lunes a viernes,

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Llevas la luz de mi bandera y el don de la sinceridad.

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0: recemos juntos la oración por la patria. Jesucristo, Señor de la historia, te necesitamos. Nos sentimos heridos y agobiados. Precisamos tu alivio y fortaleza. Queremos ser nación, una nación cuya identidad sea la pasión por la verdad y el compromiso por el bien común. Danos la valentía de la libertad de los hijos de Dios para amar a todos sin excluir a nadie, privilegiando a los pobres y perdonando a los que nos ofenden, aborreciendo el odio y construyendo la paz. Concédenos la sabiduría del diálogo y la alegría de la esperanza que no defrauda. Vos nos convocás. Aquí estamos, Señor, cercanos a María, que desde Luján nos dice: Argentina, canta y camina. Jesucristo, Señor de la historia, te necesitamos.
1: No

0: Son las 12 con 2 minutos.
1: La gente tiene como mucha necesidad de hablar, ¿no? Pues, en el hablar está el deseo de comunicación, porque en el hablar está incluso la búsqueda de uno mismo, cómo soy, qué siento, y mostrarme a los otros, porque uno busca casi ansiosamente la aceptación del otro. Eso no está mal. Lo que a veces no está demasiado bien es que uno busca nada más que la aceptación de los demás, pero no se acepta a sí mismo. Y ese es un problema bastante serio. Y lo que es peor, tampoco comprende que hay alguien más importante que nos acepta a todos por igual. Y de eso se trata esta canción. Porque el día que encontremos la manera de seguir buscando la aceptación del otro, pero que nos aceptemos a nosotros mismos y que entendamos que Dios también nos quiere, seguramente vamos a encontrar el camino hacia la paz interior, ¿verdad?

0: Perdóneme, yo estaba escuchando y me atrevo a interrumpir porque veo que lo que usted está diciendo es muy lindo, pero yo, la verdad que no lo puedo creer lo que usted está diciendo.
1: ¿Pero por qué no? Es la verdad, Dios te quiere tal como sos.
0: Pero a mí no me quiere nadie como soy yo. A mí siempre me andan diciendo, no, cuidado, no toques, no, cuidado, no hagas eso, no, cuidado, no vayas para allá. No, en mi casa me tienen de un lado para otro.
1: ¿Sabes qué pasa? Que hay gente a la que a los seres humanos nos cuesta demostrar amor. Somos medio lerdos para dar cariño. Pero hay alguien que te quiere mucho, ese es Dios, y Dios te quiere y te acepta tal como sos, en serio.
0: Yo no creo, porque a mí nadie me lo dice y nadie me
1: y lo... Pero ahora te lo vamos a decir todo, mira, toda esta gente también te lo va a decir, ¿les parece? Se lo cantamos, ¿eh? Le decimos a ver si se convence.
0: ¿En serio?
1: Mira, ahora te lo vamos a cantar todo, a ver.

0: cortala. Escuchame una cosa, yo venía caminando por acá por Juncal, escucho esto, me paro, veo toda la gente, cara bonita, linda. ¿Por qué no la cortan con esto?
1: Qué mala onda,
0: no,
1: loco.
0: Mala onda no, es realismo. Es realismo, papi. ¿Entendés? Con esto, la gente te quiere, te ve. ¿Quién? ¿A mí quién me quiere? Nadie, loco. Y no me interesa tampoco que me quiera, ¿entendés? Porque cuando yo vivo como vivo, vivo como vivo, y cuando se me canta, final. La corté, final. Me paso de rosca si tengo ganas de pasarme de rosca, final.
1: Pero para la moto, para la moto.
0: Para la moto. No te hagas, que se te nota la edad, se te nota lo... No, querido. Oíme una cosa, yo... Está todo bien, hagan lo que quieran, pero yo pasé... Bueno, porque me parece que ustedes tienen que escuchar otra versión.
1: Yo lo que te quiero decir es algo muy importante. Que Dios te quiere tal como sos.
0: A mí no me quiere ni vos, ni esta gente, ni Dios, ni nadie. Porque además yo hago la mía y yo hago mucho daño cuando se me canta hacer daño. Y a la gente que yo le hago la cruz, mira, la cruz le hago.
1: Mirá vos, ¿viste?
0: Se la hago y se acabó.
1: Está bien, bueno, pero tenés que saber una cosa, ¿eh? Que no hay nada malo que puedas hacer que haga que Dios te quiera menos, ¿eh? Así como no hay nada bueno que podamos hacer que hace que Dios nos quiera más, ¿verdad? Ustedes saben, ¿no? Que Dios los quiere porque
0: siempre
1: somos sus hijos.
0: Siempre tiene
1: no una, porque hagamos algo bueno.
0: Una respuesta para todo, siempre, claro.
1: Claro, totalmente.
0: Pero ¿por qué no te apoyás en los pies en la tierra? Y
1: mejor te lo cantamos todos juntos, ahora a ver si te convences un poquito.
0: Sí,
1: vas
0: si
1: a ver.
0: Se dan la mano, me van a convencer más, por favor. Claro.

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recemos juntos la oración por la patria. Jesucristo, Señor de la historia, te necesitamos. Nos sentimos heridos y agobiados. Precisamos tu alivio y fortaleza. Queremos ser nación, una nación cuya identidad sea la pasión por la verdad y el compromiso por el bien común. Danos la valentía de la libertad de los hijos de Dios para amar a todos sin excluir a nadie, privilegiando a los pobres y perdonando a los que nos ofenden, aborreciendo el odio y construyendo la paz. Concédenos la sabiduría del diálogo y la alegría de la esperanza que no defrauda. Vos nos convocás. Aquí estamos, Señor, cercanos a María, que desde Luján nos dice: Argentina, canta y camina. Jesucristo, Señor de la historia, te necesitamos.

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mate te ayuda tanto que cuando estás agotado te saca el sueño y te anima. Y el día que no lo tomo, siento que algo me faltó. Algunos dicen que es vicio, pero es la buena cosa.

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0: Son las 2:03.
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Después de haber hablado antiguamente a nuestros padres por medio de los profetas, y en muchas ocasiones y de diversas maneras, ahora en este tiempo, Dios nos habla por medio de su Hijo, a quien constituyó heredero de todas las cosas y por quien hizo el mundo. Con el corazón agradecido y salvado, contemplamos el misterio de la Encarnación de la mano de María Santísima y como ella, respondemos a Dios que nos llama. Pongamos a nuestra Madre Patria bajo la protección de María Santísima, amando nuestras raíces, nuestra historia, en nuestra ciudad, en nuestro barrio. Es el primer paso para colaborar por un mundo más humano, más cristiano. Acompañamos a todos los docentes cristianos que inician un nuevo día de servicio a la sociedad en su oración al Señor y Maestro de nuestras vidas. Jesucristo, Divino Maestro, modelo de vocación que nos invita a vivir el Evangelio por el camino seguro de la fe, la esperanza y el amor. Danos sabiduría y fortaleza para la misión. Amigo atento, enséñanos a ser discípulos misioneros en nuestras comunidades educativas y a confiar que estás presente en cada corazón como fuente de encuentro y comunión. María, Madre y Maestra, que tu mirada pura, dulce y servicial oriente nuestra misión de educar y aprender en el camino de la vida y la verdad. Amén. San José, que junto a María tu esposa acompañaste el crecimiento de Jesús en sabiduría y en gracia, ruega por nosotros. A partir de este momento, Radio Buen Anuncio nos invita a compartir la palabra del Señor para este día a través del programa Gracias Señor desde Parroquia San Roque de Concepción del Uruguay, provincia de Entre Ríos, Argentina.

Buenas y santas, ¿cómo están todos ustedes en este jueves 25 de junio de 2026 en este programa que es Gracias Señor y que lo hacemos en el nombre del Padre, del Hijo y del Espíritu Santo? Amén. Ave María Purísima, sin pecado concebida, Sagrado Corazón de Jesús, en vos confío. ¿Cómo están todos ustedes? Feliz aniversario de la ciudad para todos los concepcioneros. Y en este día queremos escuchar la palabra de Dios, porque si queremos lo mejor para nuestro pueblo, para nuestra ciudad, para nuestra gente, necesitamos seguir los pasos del Señor. No hay otro modo, no hay otro. No prueben, ya está certificado por la historia. Cuando el hombre se acerca a Dios, el hombre marcha seguro. Cuando el hombre se aleja de Dios, rompe con Dios, se pone en guerra con Dios, se destruye a sí mismo. Es cuestión de repasar tantos acontecimientos de la historia. Por eso, bueno, en este aniversario de la ciudad, pedimos un corazón humilde, sencillo, como el de Juan el Bautista que celebrábamos ayer, el que decía palabras hermosas como él crezca y yo disminuya. El hombre cuando se arrodilla ante Dios, se abaja ante el que es grande, entonces realmente adquiere su mejor versión. El que se humilla será ensalzado. Si nos arrodillamos ante él, nos hacemos verdaderamente grande, reconociendo al grande con todas las letras. Así que vamos a pedir el Espíritu Santo, porque necesitamos ese Espíritu que disponga nuestro corazón como tierra firme, fértil, un corazón humilde, sencillo, necesitado de él. Le pedimos que venga a disponernos, disponer el oído para la escucha, en un clima sereno, tranquilo, para acoger la palabra del Señor. Ven, Espíritu Santo.

Evangelio de nuestro Señor Jesucristo según San Mateo. Jesús dijo a sus discípulos: No son los que me dicen Señor, Señor, los que entrarán en el reino de los cielos, sino los que cumplen la voluntad de mi Padre que está en el cielo. Muchos me dirán en aquel día: Señor, Señor, ¿acaso no profetizamos en tu nombre? ¿No expulsamos a los demonios e hicimos muchos milagros en tu nombre? Entonces yo les manifestaré: jamás los conocí. Apártense de mí, ustedes, los que hacen el mal. Así todo el que escucha las palabras que acabo de decir y las pone en práctica, puede compararse a un hombre sensato que edificó su casa sobre roca. Cayeron las lluvias, se precipitaron los torrentes, soplaron los vientos y sacudieron la casa, pero esta no se derrumbó, porque estaba construida sobre roca. Al contrario, el que escucha mis palabras y no las practica, puede compararse a un hombre insensato que edificó su casa sobre arena. Cayeron las lluvias, se precipitaron los torrentes, soplaron los vientos y sacudieron la casa. Esta se derrumbó y su ruina fue grande. Cuando Jesús terminó de decir estas palabras, la multitud estaba asombrada de su enseñanza, porque él les enseñaba como quien tiene autoridad y no como sus escribas. Palabra del Señor. Gloria a ti, Señor Jesús. Queridos hermanos, seguimos escuchando a Mateo, seguimos desmenuzando las bienaventuranzas, y en este caso dice: no son los que me dicen Señor, Señor, los que entrarán en mi casa. Es decir, aquellos que lo reconocen con las palabras, pero después su vida está lejos de la enseñanza del Señor. Dice: no son los que me dicen Señor, Señor, los que entrarán en el reino, sino los que cumplen la voluntad de mi Padre. Es decir, la fe no son palabras, no es solo una profesión exterior, sino una concreción de la enseñanza de Cristo. Es decir, debo vivir como tal. Fíjense que en los apóstoles, todos los apóstoles tuvieron el poder de predicar, y Judas, el traidor, también predicó, también obró milagro, también expulsó demonio, y lo hizo en el nombre del Señor, pero después fue capaz de traicionarlo. Entonces, lo que vemos aquí es la necesidad de ser coherentes y fieles hasta el fin. No alcanza con un momento de la vida: sí, sí, cuando yo era chico recibí los sacramentos, fui monaguillo, y después, pues también hay que tener una continuidad. No es que, bueno, ya adquirí lo que me dieron cuando era chico, suficiente. Muchos cristianos, podemos decir la mayoría, envía a sus hijos a la catequesis y piensa que ha cumplido. No ha cumplido absolutamente nada. Los ha iniciado en la incoherencia, porque le hemos enseñado la necesidad de práctica de la fe y no lo han practicado ni durante la catequesis ni luego de ella. Entonces, los que me dicen Señor, que creo, pero no viven la voluntad del Padre, no entrarán en el reino de los cielos. Y acá no hay tutía. El Señor lo advierte. El hecho de no tomar en serio la palabra de Dios, el hecho de no tener santo temor. Leíamos el fin de semana: no teman a los hombres, no teman al que mata el cuerpo y no tiene poder para mandar al infierno. No teman, no se cae ningún cabello si no es por el consentimiento del Padre. No teman, teman más bien a Dios, teman más bien no hacer su voluntad, teman más bien ofenderlo al Señor. Pero hoy podemos decir, se ha tergiversado todo. Se teme mucho lo que pueden decir los otros y no lo que dice el Señor. Entonces, los que entran a la casa, al cielo, son los que hacen la voluntad del Padre, y lo hacen hasta el final. ¿Y dónde descubrimos dónde está su voluntad? En la palabra de Dios. Y si ella no la meditamos, no la conocemos, no ahondamos en ella, sino nos congregamos el fin de semana para
escucharla y escuchar la reflexión, ¿cómo vamos a conocer la voluntad de Dios para mi vida? Y dice, continuando en esta idea, habla de el que escucha las palabras y las practica, es aquel que construye su casa sobre la roca, ¿sí? Sobre algo firme, sobre algo que no cede. El que empieza a vivir ya su palabra, ya empieza a vivir el cielo. Y el que desoye la palabra de Dios, el que olvida la palabra de Dios, ya empieza a vivir su condenación. Y no podemos decir que después de la muerte no sabemos que va a haber un juicio, y de acuerdo a ese juicio Dios nos dará de acuerdo a nuestras obras, y habrá cielo para quienes cumplieron la voluntad del Padre, escucharon y obraron conforme a la palabra del Señor, y habrá infierno para los que rechazaron todas estas enseñanzas. Y muchas veces se busca tranquilizar la conciencia diciendo, no, pero eso del infierno, del diablo, es un invento de los curas, de la iglesia. No, no, vayamos a la palabra de Dios y veamos quién habló de eso. Fue el mismo Señor, fue el mismo Señor. Entonces, una de las obras de Satanás es pensar que no existe. Realmente una gran estrategia de él, claro, cómo nos vamos a cuidar de él y defender si pensamos que no existe. Entonces, en la palabra de Dios nos dice que el que no escucha la palabra de Dios, que el que no la practica, va a la ruina. Va a la ruina aquí y en la eternidad. A la ruina. Si quieres vivir arruinado, hace oído sordo a la palabra de Dios. Ahora, si realmente querés para vos y los tuyos una vida firme, grande, entonces no desoigas la palabra del Señor. Y pregúntate, bueno, ¿qué quiere el Señor que haga hoy? ¿Qué es lo que pretende hoy el Señor? ¿Cuál es su voluntad para mí? En mi familia, en mi trabajo, en mis vínculos, ¿qué es lo que Dios me está pidiendo? A la luz de su palabra, ¿qué Dios espera de este hijo en este día? Y así hagamos esta pregunta siempre. ¿Cuál es tu designio? ¿Cuál es tu proyecto para mí hoy? Y que si yo hoy lo descubro y lo hago, mañana también lo haré. Y así caminaré seguro hacia el cielo, y en esa circunstancia no hay lugar para el temor, solo para la tranquilidad de que hemos sido obedientes y fieles al Señor. El Señor esté con ustedes, y la bendición de Dios Todopoderoso, Padre, Hijo y Espíritu Santo, descienda sobre ustedes y permanezca para siempre. Bien, hoy jueves 25, bendición de embarazada. Uno de los designios de la voluntad de Dios es que tengamos hijos. Que las familias, los matrimonios, se abran a la vida. Esa es la voluntad de Dios. Esa es la voluntad de Dios. Que los matrimonios se abran a la vida. ¿Qué quiere hoy el Señor? Que te abras a la vida. Que tenga más hijos. Que se multipliquen, dice la palabra de Dios. ¿Qué quiere el mundo? Que no tengas hijos. ¿Qué quiere el demonio? Que no haya vida. ¿Qué quiere Satanás? Que no haya quien cumpla los designios de Dios. Entonces, vamos a rezar por las mujeres y hombres que valientemente se han animado en un mundo tan, ¿cómo describirlo, no? Que ha perdido la alegría, porque un niño, ¿qué trae sino alegría? ¿Cuánta vida trae a la familia? Bien, y también tenemos el encuentro bíblico de los hombres, después de la celebración de la Eucaristía. Así que los esperamos. Y recuerden, por supuesto, de lunes a viernes,

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0: Son las 3 con 34 minutos.
1: Ángela Leiva, ya sabemos que se canta todo. Además actúa ahora, pero se canta todo. Es increíble. Hablando con su productor, me propone hacer una canción de alguien que todos admiramos y queremos y extrañamos, que es Tamara Castro. Una samba de ella, medio que me emociono al mencionarla, y me encantó que ella elija esta canción, que se llama Podrás. Es una especie de samba medio rápida, no soy muy entendido en el folclore, pero eso tiene un nombre. Es entre samba y cueca, es que empieza medio con valsecito, después se transforma en samba rápida, y es hermoso acompañarla a Ángela Leiva, que se canta absolutamente todo en este hermoso homenaje a Tamara Castro.

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Aquello de lo que te enamores, lo que arrebate tu imaginación, afectará todo. Enamórate, permanece enamorado y esto lo decidirá todo.

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nome del Padre, e dell'Hijo e dello Spirito Santo. Amen. Señor de la vida, te damos gracias por el don del deporte, por quienes glorifican a Dios con el ejercicio de sus cuerpos, por las amistades que nacen en la cancha y la alegría de jugar en equipo. Tú nos enseñas que en la vida, como en el juego, nadie se salva solo. Necesitamos del otro para crecer, para aprender a respetar, superar límites y celebrar juntos los logros alcanzados.

0: Te pedimos que el deporte sea siempre escuela de fraternidad y no de rivalidad vacía, espacio de encuentro y no de exclusión, camino de paz y no de violencia. Haz que quienes practican, entrenan o animan, descubran en el deporte un lenguaje universal que acerca culturas, une pueblos y siembra respeto, solidaridad y superación personal. Señor Jesús, que cada deporte sea parábola de una vida vivida contigo, colaborando con esfuerzo y alegría, viviendo con humildad en la derrota y gratitud en la victoria que nos ofreces en tu resurrección. Nunca falte en nosotros tu Espíritu, que nos hace un solo equipo unido contigo para construir comunión y fraternidad en la historia. Amén.
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0: Derrama, Señor, tu gracia en nuestros corazones, a fin de que, habiendo conocido por el anuncio del ángel el misterio de la encarnación de tu Hijo, nuestro Señor Jesucristo, podamos, por los méritos de su pasión y cruz, llegar a la gloria de la resurrección, por Jesucristo nuestro Señor.
1: Amén.
0: Amén. Ave María Purísima,
1: sin pecado concebida.
2: Son las 6:02.

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Creo que donde sobreabundó el pecado, sobreabundó más tu gracia. Creo en la fuerza de tu pequeña semilla en nuestro corazón, que da el 100 por 1. Creo que vives en nosotros. Yo creo en ti, Señor.

entonces enseñaré a los transgresores tus caminos, y los pecadores se convertirán a ti. Líbrame de homicidios, oh Dios, Dios de mi salvación.

cualquier sacrificio que yo lo daría. No quieres holocausto. Los sacrificios de Dios son el espíritu quebrantado, al corazón contrito y humillado. No despreciarás tú, oh Dios. Haz bien con tu benevolencia a Sion. Edifica los muros de Jerusalén. Entonces te agradarán los sacrificios de justicia, el holocausto y ofrenda del todo quemada. Entonces ofrecerán becerros sobre tu altar.

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calle me dirás buen día. 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

después de haber hablado antiguamente a nuestros padres por medio de los profetas, y en muchas ocasiones y de diversas maneras, ahora en este tiempo, Dios nos habla por medio de su Hijo, a quien constituyó heredero de todas las cosas y por quien hizo el mundo. Con el corazón agradecido y salvado, contemplamos el misterio de la encarnación de la mano de María Santísima y como ella, respondemos a Dios que nos llama. Pongamos a nuestra Madre Patria bajo la protección de María Santísima, amando nuestras raíces, nuestra historia, en nuestra ciudad, en nuestro barrio. Es el primer paso para colaborar por un mundo más humano, más cristiano. Acompañamos a todos los docentes cristianos que inician un nuevo día de servicio a la sociedad en su oración al Señor y Maestro de nuestras vidas. Jesucristo, Divino Maestro, modelo de vocación que nos invita a vivir el Evangelio por el camino seguro de la fe, la esperanza y el amor. Danos sabiduría y fortaleza para la misión. Amigo atento, enséñanos a ser discípulos misioneros en nuestras comunidades educativas y a confiar que estás presente en cada corazón como fuente de encuentro y comunión. María, Madre y Maestra, que tu mirada pura, dulce y servicial oriente nuestra misión de educar y aprender en el camino de la vida y la verdad. Amén. San José, que junto a María tu esposa acompañaste el crecimiento de Jesús en sabiduría y en gracia, ruega por nosotros. A partir de este momento, Radio Buen Anuncio nos invita a compartir la palabra del Señor para este día a través del programa Gracias Señor desde Parroquia San Roque de Concepción del Uruguay, provincia de Entre Ríos, Argentina.

Buenas y santas, ¿cómo están todos ustedes en este viernes 26 de junio de 2026? En este programa que es Gracias Señor y que lo hacemos en el nombre del Padre y del Hijo y del Espíritu Santo. Amén. Ave María Purísima, sin pecado concebida. Sagrado Corazón de Jesús, en vos confío. San José María Escrivá de Balaguer, ruega por nosotros. ¿Cómo están todos ustedes? Espero que bien. Un viernes más del mes del corazón de Jesús, donde volvemos a recordar cuánto nos ama Dios, manifestado en la persona de Jesús, en ese corazón abierto, traspasado por nuestras faltas, y que como respuesta a nuestros pecados ha venido de él misericordia y perdón, un amor que nos supera, que no podríamos reaccionar sino llorando de alegría. Escuchaba ayer un testimonio de una mujer que estaba cerrada a Dios. Ayer fue el día de María Reina de la Paz, la Virgen de Medjugorje. Ayer se cumplieron 45 años de sus apariciones. La primera fue precisamente el 24, pero la segunda fue el 25, pero se tomó como día de apariciones el 25 de junio. Y había un hombre casado, bueno, con ella, y que había abierto su corazón a Dios, pero ella se resistía. Y bueno, el hombre trabajó para tratar de llevarla, le costó muchísimo. Él después le va a confesar que tenía miedo hasta que el avión despegó hacia Medjugorje. Y bueno, cuenta que su esposo rezaba, y ella estaba ahí en la iglesia, y de un momento para otro empieza a llorar, sí, y con un llanto gozoso, y no puede entender lo que le pasa, no sabe lo que le pasa. Después de unos días, después de conocer un poquito más sobre lo que acontecía allí, porque empieza a abrirse, se da cuenta que lo que ha experimentado es el amor de la Virgen, que reacciona llorando, y sin eso, sin ella darse cuenta. Entonces, ella decía, claro, el ser humano, frente a tanto amor, no sabe lo que le ocurre, y reacciona así con lágrimas de gozo. Así que en este mes del corazón de Jesús, en este viernes del mes del corazón de Jesús, que el Señor nos dé la gracia de sabernos amados por Él, queridos de modo especial, y que ese amor nos baste para todo, que no busquemos otra cosa que el Señor. Bien. Y en este espacio queremos escuchar al Dios que nos ama y que nos habla. Sus palabras son palabras de amor. Entonces queremos que venga el Espíritu Santo ya para que nos disponga a recibir la palabra amorosa de nuestro Dios. Ven, Espíritu Santo.

Gracias, Señor, por tu Santo Espíritu. Vamos a seguir leyendo en la primera lectura el libro de los Reyes, en este caso el capítulo 25, del versículo 1 al 12. En el noveno año del reinado de Sedecías, el día 10 del décimo mes, Nabucodonosor, rey de Babilonia, llegó con todo su ejército contra Jerusalén. Acampó frente a la ciudad y la cercaron con una empalizada. La ciudad estuvo bajo el asedio hasta el año undécimo del rey Sedecías. En el cuarto mes, el día 9 del mes, mientras apretaba el hambre en la ciudad y no había más pan para la gente del país, se abrió una brecha en la ciudad. Entonces huyeron todos los hombres de guerra saliendo de la ciudad durante la noche por el camino de la puerta entre las dos murallas que está cerca del jardín del rey. Y mientras los caldeos rodeaban la ciudad, ellos tomaron por el camino de la Arabá. Las tropas de los caldeos persiguieron al rey y lo alcanzaron en las estepas de Jericó, donde se desbandó todo su ejército. Los caldeos capturaron al rey y lo hicieron subir hasta Riblá, ante el rey de Babilonia, y éste dictó sentencia contra él. Los hijos de Sedecías fueron degollados ante sus propios ojos. Y Sedecías y a Sedecías le sacó los ojos, lo ató con una doble cadena de bronce y lo llevó a Babilonia. Al día 7 del quinto mes, era el 19 año de Nabucodonosor, rey de Babilonia, Nebuzaradán, comandante de la guardia, que prestaba servicio ante el rey de Babilonia, entró en Jerusalén, incendió la casa del Señor, la casa del rey y todas las casas de Jerusalén, y prendió fuego a todas las casas de los nobles. Después, el ejército de los caldeos, que estaba con el comandante de la guardia, derribó las murallas que rodeaban a Jerusalén. Nebuzaradán, el comandante de la guardia, deportó a toda la población que había quedado en la ciudad, a los desertores que se habían pasado al rey de Babilonia y al resto de los artesanos. Pero dejó una parte de la gente pobre del país como viñadores y cultivadores. Palabra de Dios. Te alabamos, Señor.

Bien, como para comprender un poquito, Babilonia tenía un modo de conquistar pueblos y era sacar a la clase más alta, a la clase gobernante, también aquellos que tenían funciones de herrería, carpintería, es decir, que pueden levantar nuevamente murallas, puertas. Entonces, después de las conquistas solo quedaban gente que trabajaba la tierra y de la cual después percibía los frutos y comerciaba. Pero a todo el grupo intelectual o gobernante era llevado a la tierra y era tratado relativamente bien para que no levantara el pueblo. Bueno, Jerusalén es sitiada en un primer momento, este es un segundo momento, en un primer momento donde el rey se entrega, viendo el poderío, y es llevado. Y ponen en su lugar a Sedecías. ¿Qué pasa? Bien, en este gobierno que se lleva un grupo a Babilonia y otro grupo queda. Este grupo que queda comienza a hacerse fuerte y quiere volver a romper con Babilonia y quiere independencia. Entonces Babilonia vuelve para recuperar lo que había conquistado en un segundo momento, pero ya no de la misma manera, sino arrasando con todo. En el primer momento, relativamente hace toma, se lleva prisioneros, pero aquí vemos ya que asesina a los hijos del rey, al mismo rey lo encadena y destruye todo cuanto hay allí. Bien, ahí vemos cómo, qué enseñanza podemos sacar. Bueno, la seguridad del hombre de un segundo para el otro cae. Porque no solo caen en manos del rey de Babilonia, después el rey de Babilonia va a caer. Entonces, todo lo que te puede dar seguridad, ya sean murallas, baluartes, tropas, carros para la guerra, animales, bueno, todo eso en un segundo. La única firmeza, la única seguridad que el hombre tiene es Dios. Esta es la enseñanza del pueblo. Y muchas veces necesitamos caer por tierra para tomar dimensión de esto, porque mientras nos sentimos fuertes, seguros, mientras tenés tu trabajo, mientras tenés tu título, mientras las cosas te salen bien, y tendemos muchas veces a olvidarnos de Dios, a sentirnos seguros en nosotros mismos. Es experimentando muchas veces nuestra fragilidad, nuestras dificultades, en donde Dios tiene oportunidad de manifestarse y actuar. Entonces, somos hombres duros de entendimiento y muchas veces sufrimos por la paciencia de Dios. Así lo decía genialmente Benedicto XVI. Dios permite muchas veces el sufrimiento y la prueba para recuperarnos y que no perdamos la verdadera vida. Y muchas veces nosotros no terminamos de entenderlo a Dios y nos enojamos con Él. Y Él es sumamente paciente y amoroso. Bien, ahora vamos a rezar con el salmo que la liturgia nos ofrece para este día, el cual estaba seguro que lo había buscado, pero parece que no. Pero ya está acá. Así que vamos a rezar con el salmo número 136.

Evangelio de nuestro Señor Jesucristo según San Mateo. Cuando Jesús bajó de la montaña, lo siguió una gran multitud. Entonces, un leproso fue a postrarse ante él y le dijo: Señor, si quieres, puedes purificarme. Jesús extendió la mano y lo tocó, diciendo: Lo quiero, queda purificado. Y al instante quedó purificado de su lepra. Jesús le dijo: No se lo digas a nadie, pero ve a presentarte al sacerdote y entrega la ofrenda que ordenó Moisés para que les sirva de testimonio. Palabra del Señor. Gloria a ti, Señor Jesús.

Muchos siguen a Jesús, pero cada uno en situaciones distintas, y por eso la experiencia del encuentro con Jesús es distinta. Acá dice que al bajar de la montaña, pensemos en que ha estado enseñando las bienaventuranzas y ha hecho todo un desarrollo y profundización de estas bienaventuranzas. Decíamos, ha mostrado que Él es Dios, porque solo Dios puede legislar, solo Dios puede conferir los mandamientos. Y terminó el texto ayer diciendo que enseñaba con autoridad. Claro, era el autor. La autoridad viene porque es el autor. Y después de toda esa enseñanza, un leproso se postra ante él. Evidentemente, la situación de este hombre, de sufrimiento de este hombre, no se compara quizás con los oyentes. Hay que estar en una situación de podredumbre, como es la lepra, para saber lo que se sufre. ¿Cuántas veces se dice, hasta que no te ocurre, no te das cuenta? Uno puede hablar desde afuera, pero solamente el que padece tal o cual situación, tal o cual enfermedad, solo él puede saber lo que esto significa o realiza en el hombre. Y en este caso, con respecto a la lepra, mucho se puede hablar. Los leprosos eran expulsados de la vida social, eran relegados a cavernas en donde se le tiraba la comida. Ellos debían anunciar que venían, se acercaban con una campanita para que todo el mundo se aleje. Lo normal es que la reacción de la gente era tirarles piedra. Entonces eran hombres que sufrían en la carne, en el espíritu. Y este leproso ha escuchado hablar de Jesús y se postra ante él como un signo de adoración, de veneración. Reconoce al postrarse la divinidad. Y le dice, si quieres, puedes purificarme. Y no le dice curarme, sino purificarme. Entiende también que esa lepra es, como entendían los judíos, un castigo por los pecados. Entiende que algo ha hecho para tener esa lepra. Por eso le habla de purificación. En la antigüedad entendían que si le había ocurrido eso, era por algo que había hecho él o sus padres. Entonces, el sufrimiento de este hombre era doble, no solo en la carne y la expulsión, sino sentirse reprobado de Dios, con lo que esto significa, con el dolor que significa esto. Es un dolor encima de otro, una llaga encima de la otra. Y Jesús, que se compadece frente al dolor del hombre, no pasa indiferente, no pasa de largo, se detiene. Pero tiene un gesto Jesús, algo que quienes lo habrán visto se habrán horrorizado. Dice, Jesús extendió la mano y lo tocó. Extendió la mano y lo tocó. Jesús era Dios, no necesitaba tocar al leproso para curarlo. ¿Cuántas curaciones relatan los evangelios que Jesús hizo a distancia? Pensemos en el centurión, pensemos ese hombre que vino a pedir por su servidor y le dijo, no es necesario que entres a mi casa, basta que digas una palabra y mi sirviente se va a sanar. Y así fue, con una palabra bastó. O también aquella mujer que vino a pedirle por su hija que estaba en otro país, y que la mujer sirofenicia y fue curada. O también aquel otro militar que vino a pedir por su hijo, que está en el Evangelio de Juan, y Jesús le dice, vete, está curado. Él graba el momento del día en que Jesús lo dice, y cuando va y contata que su hijo está curado, pregunta en qué momento, y fue en el mismo momento que Jesús lo dijo. Entonces, y él había caminado como 3 días para encontrarse con Jesús. Jesús no necesitaba tocarlo para curarlo. Si Jesús extiende la mano y lo toca, es por algo. Claro, ¿hacía cuánto alguien no lo tocaba este hombre leproso? ¿Quién se arrimaba un leproso? ¿Quién tocaba carne podrida? Entonces muestra el amor de nuestro Dios, que no le espantan nuestras miserias, sino que ellas son ocasión
para que Él se acerque. La podredumbre nuestra es un foco de atracción para la misericordia de Dios. Y dice, lo quiero, queda purificado. En ese mismo instante, dice, su lepra desapareció. Es decir, queda perdonado. Es un gesto, una acción, no solo de sanación, sino una curación física y espiritual. Y dice, no digas nada, solo ve a cumplir con lo que está previsto. Si alguno se cura, tiene que ir presentarse ante los sacerdotes para que certifiquen que está curado de la lepra y pueda ser incorporado a la vida social. Pero Jesús le dice, no digas a nadie. Es decir, Dios que lo cura, lo purifica, pero para Él. Pero sin embargo, estas cosas después se van a dar a conocer. Le pedimos entonces al Señor presentarnos ante Él con nuestras miserias, no ocultarle nada, no tenerle miedo a mostrarle nuestras fragilidades, porque Él lo que viene es a transformar nuestras vidas. El Señor esté con ustedes y la bendición de Dios Todopoderoso, Padre, Hijo y Espíritu Santo, descienda sobre ustedes y permanezca para siempre. Amén. Bien, hoy tenemos la celebración de la misa 19:30. Durante todo este día tenemos adoración. Le pedimos oración por la parada de familia que comienza mañana a la tarde, grupo de hombre. El domingo vendrá el señor obispo para celebrar el sacramento de los adultos. Y aquí seguimos con Panorama de Noticias, en duple con Radio La Qué Buena. Griselda Vera va a estar en la conducción. Yo me despido hasta mañana. Chau, chau.

Muy buenos días a toda la audiencia de Radio Buen Anuncio. 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Le pedimos disculpas y nos encontramos nuevamente el próximo lunes con el panorama de noticias a partir de la hora 7:30.

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Programa informativo del día de hoy. Le pedimos disculpas y nos encontramos nuevamente el próximo lunes con el panorama de noticias a partir de la hora 7:30.

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Padre nuestro que estás en el cielo, santificado sea tu nombre. Venga a nosotros tu reino. Hágase tu voluntad, así en la tierra como en el cielo. El pan nuestro de cada día, danos hoy. Perdona nuestras ofensas, como así también nosotros perdonamos a los que nos ofenden. No nos dejes caer en la tentación. Líbranos del mal. Amén.

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¿Por qué junio es el mes del Sagrado Corazón de Jesús? La Iglesia Católica dedica el mes de junio al Sagrado Corazón de Jesús para que los fieles veneren, honren e imiten más intensamente el amor generoso y fiel de Cristo por todas las personas. Es un mes donde se le demuestra a Jesús, a través de las obras, cuánto se le ama, correspondiendo a su gran amor demostrado al entregarse a la muerte por sus hijos, quedándose en la Eucaristía y enseñando el camino a la vida eterna. Sobre esta fiesta el Papa Benedicto XVI afirmó que al ver el corazón del Señor debemos de mirar el costado traspasado por la lanza, donde resplandece la inagotable voluntad de salvación por parte de Dios. No puede considerarse culto pasajero o de devoción. La adoración del amor de Dios que ha encontrado en el símbolo del corazón traspasado su expresión histórico-devocional, la cual sigue siendo imprescindible para una revelación viva con Dios. La devoción al corazón de Jesús ha existido desde los inicios de la Iglesia, desde que se meditaba en el costado y el corazón abierto del Señor. Cuenta la historia que el 16 de junio de 1675, el Hijo de Dios se le apareció a Santa Margarita María de Alacoque y le mostró su corazón rodeado de llamas de amor, coronado de espinas, con una herida abierta de la cual brotaba sangre y del interior del mismo salía una cruz. Santa Margarita escuchó al Señor decir: «He aquí el corazón que tanto ha amado a los hombres, y en cambio, de la mayor parte de los hombres, recibo ingratitud, irreverencia y desprecio». Promesas del Sagrado Corazón. Promesas principales hechas por el Sagrado Corazón de Jesús a Santa Margarita María de Alacoque. Primero, a las almas consagradas a mi corazón les daré las gracias necesarias para su estado. 2. Daré la paz a las familias. 3. Las consolaré en todas sus aflicciones. 4. Seré su amparo y refugio durante la vida y principalmente en la hora de la muerte. 5. Derramaré bendiciones abundantes sobre sus empresas. 6. Los pecadores hallarán en mi corazón la fuente y el océano infinito de la misericordia. 7. Las almas tibias serán fervorosas. 8. Las almas fervorosas se elevarán rápidamente a gran perfección. 9. Bendeciré las casas en que la imagen de mi Sagrado Corazón esté expuesta y sea honrada. 10. Daré a los sacerdotes la gracia de mover los corazones empedernidos. 11. Las personas que propaguen esta devoción tendrán escrito su nombre en mi corazón y jamás será borrado de él. 12. A todos los que comulguen 9 primeros viernes de mes continuos, el amor omnipotente de mi corazón les concederá la gracia de la perseverancia final.

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0: Recemos juntos la oración por la patria. Jesucristo, Señor de la historia, te necesitamos. Nos sentimos heridos y agobiados. Precisamos tu alivio y fortaleza. Queremos ser nación, una nación cuya identidad sea la pasión por la verdad y el compromiso por el bien común. Danos la valentía de la libertad de los hijos de Dios para amar a todos sin excluir a nadie, privilegiando a los pobres y perdonando a los que nos ofenden, aborreciendo el odio y construyendo la paz. Concédenos la sabiduría del diálogo y la alegría de la esperanza que no defrauda. Vos nos convocás. Aquí estamos, Señor, cercanos a María, que desde Luján nos dice: Argentina, canta y camina. Jesucristo, Señor de la historia, te necesitamos.
1: Te hace falta un nuevo Emaús.
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2: Heridos de ansiedad, buscando compasión, venimos a tu altar en peregrinación. Llegamos y en tu paz descansa el corazón. Te hablamos y al rezar la voz se hace canción.

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Oración a Santa Mónica por los hijos. En el nombre del Padre, del Hijo y del Espíritu Santo. Amén. A ti recurro por ayuda e instrucciones. Santa Mónica, maravillosa, ejemplo firme de oración por los niños. En tus amorosos brazos yo deposito a mi Hijo. Para que por medio de tu poderosa intercesión puedan alcanzar una genuina conversión a Cristo, nuestro Señor. A ti también apelo, Madre de las Madres, para que pidas a nuestro Señor me conceda el mismo espíritu de oración incesante que a ti te concedió. Todo esto te lo pido por medio del mismo Cristo, nuestro Señor. Amén. Santa Mónica, ruega por nosotros. Amén. En el nombre del Padre, del Hijo y del Espíritu Santo. Amén.

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0: La Virgen Inmaculada prometió a Santa Matilde y a otros santos que quien rece diariamente la devoción de las tres Ave Marías tendrá su protección durante la vida y en especial a la hora de la muerte. Conociendo la eficacia de la oración hecha con fe, aprovechemos para encomendar al corazón de María todo aquello que deseamos y necesitamos para nosotros mismos y para nuestros hermanos. En el nombre del Padre, y del Hijo, y del Espíritu Santo. Amén. María, Madre mía, por el poder que te concedió el Padre, líbrame de caer en pecado.
1: Dios te salve María, llena eres de gracia, el Señor es contigo. Bendita tú eres entre todas las mujeres, y bendito es el fruto de tu vientre, Jesús. Santa María, Madre de Dios, ruega por nosotros pecadores, ahora y en la hora de nuestra muerte. Amén.
0: María, Madre mía, por la sabiduría que te concedió el Hijo, líbrame de caer en pecado.
1: Dios te salve María, llena eres de gracia, el Señor es contigo. Bendita tú eres entre todas las mujeres, y bendito es el fruto de tu vientre, Jesús. Santa María, Madre de Dios, ruega por nosotros pecadores, ahora y en la hora de nuestra muerte. Amén.
0: María, Madre mía, por el amor que te concedió el Espíritu Santo, líbrame de caer en pecado.
1: Dios te salve María, llena eres de gracia, el Señor es contigo. Bendita tú eres entre todas las mujeres, y bendito es el fruto de tu vientre, Jesús. Santa María, Madre de Dios, ruega por nosotros pecadores, ahora y en la hora de nuestra muerte. Amén.
0: Nuestra Señora del Encuentro con Dios,
2: ruega por nosotros.

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0: Son las 10 con un minuto.
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nel nome del Padre, e dell'Hijo e dello Spirito Santo. Amen. Señor de la vida, te damos gracias por el don del deporte, por quienes glorifican a Dios con el ejercicio de sus cuerpos, por las amistades que nacen en la cancha y la alegría de jugar en equipo. Tú nos enseñas que en la vida, como en el juego, nadie se salva solo. Necesitamos del otro para crecer, para aprender a respetar, superar límites y celebrar juntos los logros alcanzados.

Te pedimos que el deporte sea siempre escuela de fraternidad y no de rivalidad vacía, espacio de encuentro y no de exclusión, camino de paz y no de violencia. Haz que quienes practican, entrenan o animan, descubran en el deporte un lenguaje universal que acerca culturas, une pueblos y siembra respeto, solidaridad y superación personal. Señor Jesús, que cada deporte sea parábola de una vida vivida contigo, colaborando con esfuerzo y alegría, viviendo con humildad en la derrota y gratitud en la victoria que nos ofreces en tu resurrección. Nunca falte en nosotros tu Espíritu, que nos hace un solo equipo unido contigo para construir comunión y fraternidad en la historia. Amén.

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0: Derrama, Señor, tu gracia en nuestros corazones, a fin de que, habiendo conocido por el anuncio del ángel el misterio de la encarnación de tu Hijo, nuestro Señor Jesucristo, podamos, por los méritos de su pasión y cruz, llegar a la gloria de la resurrección, por Jesucristo nuestro Señor.
1: Amén.
0: Amén. Ave María Purísima,
1: sin pecado concebida.
2: Son las 12:02.

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1: Que la paz del Señor sea con ustedes. En nombre del Padre, del Hijo y del Espíritu Santo. Amén. Bendícenos, Señor, y bendice los alimentos que vamos a tomar, recibidos de tu mano generosa por Jesucristo nuestro Señor. Bendice a los comensales de esta mesa y da a estos alimentos el poder de nutrirnos y hacernos sanos. Por favor, Padre nuestro, da de comer a los que no tienen. Gracias te damos por la vida y el sustento. Tú nos los das por quien eres y como recompensa al esfuerzo de nuestro trabajo. Permite, Señor, que el día de mañana mi trabajo y tu divina providencia traigan un plato a mi mesa. Te lo pedimos, Señor. Amén. Que nuestro Señor cuide tus pasos.
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presentarte al sacerdote y entrega la ofrenda que ordenó Moisés para que les sirva de testimonio. Palabra del Señor. Gloria a ti, Señor Jesús.

Muchos siguen a Jesús, pero cada uno en situaciones distintas, y por eso la experiencia del encuentro con Jesús es distinta. Acá dice que al bajar de la montaña, pensemos en que ha estado enseñando las bienaventuranzas y ha hecho todo un desarrollo y profundización de estas bienaventuranzas. Decíamos, ha mostrado que Él es Dios, porque solo Dios puede legislar, solo Dios puede conferir los mandamientos. Y terminó el texto ayer diciendo que enseñaba con autoridades. Claro, era el autor. La autoridad viene porque es el autor. Y después de toda esa enseñanza, un leproso se postra ante él. Evidentemente, la situación de este hombre, de sufrimiento de este hombre, no se compara quizás con los oyentes. Hay que estar en una situación de podredumbre, como es la lepra, para saber lo que se sufre. ¿Cuántas veces se dice, hasta que no te ocurre no te das cuenta? Uno puede hablar desde afuera, pero solamente el que padece tal o cual situación, tal o cual enfermedad, solo él puede saber lo que esto significa o realiza en el hombre. Y en este caso, con respecto a la lepra, mucho se puede hablar. Los leprosos eran expulsados de la vida social, eran relegados a cavernas en donde se le tiraba la comida. Ellos debían anunciar que venían, se acercaban con una campanita para que todo el mundo se aleje. Lo normal es que la reacción de la gente era tirarles piedra.

Entonces eran hombres que sufrían en la carne, en el espíritu. Y este leproso ha escuchado hablar de Jesús y se postra ante él como un signo de adoración, de veneración. Reconoce al postrarse la divinidad y le dice: si quieres, puedes purificarme. Y no le dice curarme, sino purificarme. Entiende también que esa lepra es, como entendían los judíos, un castigo por los pecados. Entiende que algo ha hecho para tener esa lepra. Por eso le habla de purificación. En la antigüedad entendían que si le había ocurrido eso, era por algo que había hecho él o sus padres. Entonces, el sufrimiento de este hombre era doble, no solo en la carne y la expulsión, sino sentirse reprobado de Dios, con lo que esto significa, con el dolor que significa esto. Es un dolor encima de otro, una llaga encima de la otra. Y Jesús, que se compadece frente al dolor del hombre, no pasa indiferente, no pasa de largo, se detiene. Pero tiene un gesto Jesús, algo que quienes lo habrán visto se habrán horrorizado. Dice: Jesús extendió la mano y lo tocó. Extendió la mano y lo tocó. Jesús era Dios, no necesitaba tocar al leproso para curarlo. ¿Cuántas curaciones relatan los evangelios que Jesús hizo a distancia? Pensemos en el centurión, pensemos ese hombre que vino a pedir por su servidor y le dijo: no es necesario que entres a mi casa, basta que digas una palabra y mi sirviente se va a sanar. Y así fue, con una palabra bastó. O también aquella mujer que vino a pedirle por su hija que estaba en otro país, y que la mujer sirofenicia y fue curada. O también aquel otro militar que vino a pedir por su hijo, que está en el Evangelio de Juan, y Jesús le dice: vete, está curado. Él graba el momento del día en que Jesús lo dice, y cuando va y contata que su hijo está curado, pregunta en qué momento, y fue en el mismo momento que Jesús lo dijo. Entonces, y él había caminado como 3 días para encontrarse con Jesús. Jesús no necesitaba tocarlo para curarlo. Si Jesús extiende la mano y lo toca, es por algo. Claro, ¿hacía cuánto alguien no lo tocaba este hombre leproso? ¿Quién se arrimaba a un leproso? ¿Quién tocaba carne podrida? Entonces muestra el amor de nuestro Dios, que no le espantan nuestras miserias, sino que ellas son ocasión para que Él se acerque. La podredumbre nuestra es un foco de atracción para la misericordia de Dios. Y dice: lo quiero, queda purificado. En ese mismo instante, dice, su lepra desapareció. Es decir, queda perdonado. Es un gesto, una acción, no solo de sanación, sino una curación física y espiritual. Y dice: no digas nada, solo ve a cumplir con lo que está previsto. Si alguno se cura, tiene que ir presentarse ante los sacerdotes para que certifiquen que está curado de la lepra y pueda ser incorporado a la vida social. Pero Jesús le dice: no digas a nadie. Es decir, Dios que lo cura, lo purifica, pero para él. Pero sin embargo, estas cosas después se van a dar a conocer. Le pedimos entonces al Señor presentarnos ante Él con nuestras miserias, no ocultarle nada, no tenerle miedo a mostrarle nuestras fragilidades, porque Él lo que viene es a transformar nuestras vidas. El Señor esté con ustedes, y la bendición de Dios Todopoderoso, Padre, Hijo y Espíritu Santo, descienda sobre ustedes y permanezca para siempre. Amén. Bien, hoy tenemos la celebración de la misa 19:30. Durante todo este día tenemos adoración. Le pedimos oración por la parada de familia que comienza mañana a la tarde, grupo de hombre. El domingo vendrá el señor obispo para
celebrar el sacramento de los adultos. Y aquí seguimos con Panorama de Noticia, en duplex con Radio La Que Buena. Griselda Vera va a estar en la conducción. Yo me despido hasta mañana. Chau, chau.

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1: Es la 1:31.

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En el nombre del Padre, y del Hijo, y del Espíritu Santo. Amén. Señor de la vida, te damos gracias por el don del deporte, por quienes glorifican a Dios con el ejercicio de sus cuerpos, por las amistades que nacen en la cancha y la alegría de jugar en equipo. Tú nos enseñas que en la vida, como en el juego, nadie se salva solo. Necesitamos del otro para crecer, para aprender a respetar, superar límites y celebrar juntos los logros alcanzados.

Te pedimos que el deporte sea siempre escuela de fraternidad y no de rivalidad vacía, espacio de encuentro y no de exclusión, camino de paz y no de violencia. Haz que quienes practican, entrenan o animan, descubran en el deporte un lenguaje universal que acerca culturas, une pueblos y siembra respeto, solidaridad y superación personal. Señor Jesús, que cada deporte sea parábola de una vida vivida contigo, colaborando con esfuerzo y alegría, viviendo con humildad en la derrota y gratitud en la victoria que nos ofreces en tu resurrección. Que falte en nosotros tu Espíritu, que nos hace un solo equipo unido contigo para construir comunión y fraternidad en la historia. Amén.

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0: rezamos la coronilla de la Divina Misericordia. En el nombre del Padre, del Hijo y del Espíritu Santo. Amén. Padre nuestro que estás en el cielo, santificado sea tu nombre. Venga a nosotros tu reino. Hágase tu voluntad en la tierra como en el cielo.
1: Danos hoy nuestro pan de cada día. Perdona nuestras ofensas, como también nosotros perdonamos a los que nos ofenden. No nos dejes caer en la tentación y líbranos del mal. Amén.
0: Dios te salve María, llena eres de gracia. El Señor es contigo. Bendita tú eres entre todas las mujeres y bendito es el fruto de tu vientre, Jesús.
1: Santa María, Madre de Dios, ruega por nosotros pecadores, ahora y en la hora de nuestra muerte. Amén.
0: Creo en Dios, Padre Todopoderoso, Creador del cielo y de la tierra. Creo en Jesucristo, su único Hijo, nuestro Señor, que fue concebido por obra y gracia del Espíritu Santo. Nació de Santa María Virgen, padeció bajo el poder de Poncio Pilato, fue crucificado, muerto y sepultado, descendió a los infiernos, al tercer día resucitó de entre los muertos, subió a los cielos y está sentado a la derecha de Dios Padre Todopoderoso. Desde allí ha de venir a juzgar a vivos y muertos.
1: Creo en el Espíritu Santo, la Santa Iglesia Católica, la comunión de los santos, el perdón de los pecados, la resurrección de la carne y la vida eterna. Amén.
0: Padre eterno, te ofrezco el cuerpo, la sangre, el alma y la divinidad de tu amadísimo Hijo, nuestro Señor Jesucristo, para el perdón de nuestros pecados y los del mundo entero. Por su dolorosa pasión,
1: ten misericordia de nosotros y del mundo entero.
0: Por su dolorosa pasión,
1: ten misericordia de nosotros y del mundo entero.
0: Por su dolorosa pasión,
1: ten misericordia de nosotros y del mundo entero.
0: Por su dolorosa pasión,
1: ten misericordia de nosotros y del mundo entero.
0: Por su dolorosa pasión,
1: ten misericordia de nosotros y del mundo entero.
0: Por su dolorosa pasión,
1: ten misericordia de nosotros y del mundo entero.
0: Por su dolorosa pasión,
1: ten misericordia de nosotros y del mundo entero.
0: Por su dolorosa pasión,
1: ten misericordia de nosotros y del mundo entero.
0: Por su dolorosa pasión,
1: ten misericordia de nosotros y del mundo entero.
0: Por su dolorosa pasión,
1: ten misericordia de nosotros y del mundo entero.
0: Padre eterno, te ofrezco el cuerpo, la sangre, el alma y la divinidad de tu amadísimo Hijo, nuestro Señor Jesucristo, para el perdón de nuestros pecados y los del mundo entero.
1: Por su dolorosa pasión,
0: ten misericordia de nosotros y del mundo entero.
1: Por su dolorosa pasión,
0: ten misericordia de nosotros y del mundo entero.
1: Por su dolorosa pasión,
0: ten misericordia de nosotros y del mundo entero.
1: Por su dolorosa pasión,
0: ten misericordia de nosotros y del mundo entero.
1: Por su dolorosa pasión,
0: ten misericordia de nosotros y del mundo entero.
1: Por su dolorosa pasión,
0: ten misericordia de nosotros y del mundo entero.
1: Por su dolorosa pasión,
0: ten misericordia de nosotros y del mundo entero.
1: Por su dolorosa pasión,
0: ten misericordia de nosotros y del mundo entero.
1: Por su dolorosa pasión,
0: ten misericordia de nosotros y del mundo entero.
1: Por su dolorosa pasión,
0: ten misericordia de nosotros y del mundo entero. Padre eterno, te ofrezco el cuerpo, la sangre, el alma y la divinidad de tu amadísimo Hijo, nuestro Señor Jesucristo, para el perdón de nuestros pecados y los del mundo entero. Por su dolorosa pasión,
1: ten misericordia de nosotros y del mundo entero.
0: Por su dolorosa pasión,
1: ten misericordia de nosotros y del mundo entero.
0: Por su dolorosa pasión,
1: ten misericordia de nosotros y del mundo entero.
0: Por su dolorosa pasión,
1: ten misericordia de nosotros y del mundo entero.
0: Por su dolorosa pasión,
1: ten misericordia de nosotros y del mundo entero.
0: Por su dolorosa pasión,
1: ten misericordia de nosotros y del mundo entero.
0: Por su dolorosa pasión,
1: ten misericordia de nosotros y del mundo entero.
0: Por su dolorosa pasión,
1: ten misericordia de nosotros y del mundo entero.
0: Por su dolorosa pasión,
1: ten misericordia de nosotros y del mundo entero.
0: Por su dolorosa pasión,
1: ten misericordia de nosotros y del mundo entero.
0: Padre eterno, te ofrezco el cuerpo, la sangre, el alma y la divinidad de tu amadísimo Hijo, nuestro Señor Jesucristo, para el perdón de nuestros pecados y los del mundo entero.
1: Por su dolorosa pasión,
0: ten misericordia de nosotros y del mundo entero.
1: Por su dolorosa pasión,
0: ten misericordia de nosotros y del mundo entero.
1: Por su dolorosa pasión,
0: ten misericordia de nosotros y del mundo entero.
1: Por su dolorosa pasión,
0: ten misericordia de nosotros y del mundo entero.
1: Por su dolorosa pasión,
0: ten misericordia de nosotros y del mundo entero.
1: Por su dolorosa pasión,
0: ten misericordia de nosotros y del mundo entero.
1: Por su dolorosa pasión,
0: ten misericordia de nosotros y del mundo entero.
1: Por su dolorosa pasión,
0: ten misericordia de nosotros y del mundo entero.
1: Por su dolorosa pasión,
0: ten misericordia de nosotros y del mundo entero.
1: Por su dolorosa pasión,
0: ten misericordia de nosotros y del mundo entero. Padre eterno, te ofrezco el cuerpo, la sangre, el alma y la divinidad de tu amadísimo Hijo, nuestro Señor Jesucristo, para el perdón de nuestros pecados y los del mundo entero. Por su dolorosa pasión,
1: ten misericordia de nosotros y del mundo entero.
0: Por su dolorosa pasión,
1: ten misericordia de nosotros y del mundo entero.
0: Por su dolorosa pasión,
1: ten misericordia de nosotros y del mundo entero.
0: Por su dolorosa pasión,
1: ten misericordia de nosotros y del mundo entero.
0: Por su dolorosa pasión,
1: ten misericordia de nosotros y del mundo entero.
0: Por su dolorosa pasión,
1: ten misericordia de nosotros y del mundo entero.
0: Por su dolorosa pasión,
1: ten misericordia de nosotros y del mundo entero.
0: Por su dolorosa pasión,
1: ten misericordia de nosotros y del mundo entero.
0: Por su dolorosa pasión,
1: ten misericordia de nosotros y del mundo entero.
0: Por su dolorosa pasión,
1: ten misericordia de nosotros y del mundo entero.
0: Santo Dios, Santo fuerte, Santo inmortal,
1: ten piedad de nosotros y del mundo entero.
0: Santo Dios, Santo fuerte, Santo inmortal,
1: ten piedad de nosotros y del mundo entero.
0: Santo Dios, Santo fuerte, Santo inmortal,
1: ten piedad de nosotros y del mundo entero.
0: En el nombre del Padre, del Hijo y del Espíritu Santo. Amén.

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¿Por qué junio es el mes del Sagrado Corazón de Jesús? La Iglesia Católica dedica el mes de junio al Sagrado Corazón de Jesús para que los fieles veneren, honren e imiten más intensamente el amor generoso y fiel de Cristo por todas las personas. Es un mes donde se le demuestra a Jesús, a través de las obras, cuánto se le ama, correspondiendo a su gran amor demostrado al entregarse a la muerte por sus hijos, quedándose en la Eucaristía y enseñando el camino a la vida eterna. Sobre esta fiesta el Papa Benedicto XVI afirmó que al ver el corazón del Señor debemos de mirar el costado traspasado por la lanza, donde resplandece la inagotable voluntad de salvación por parte de Dios. No puede considerarse culto pasajero o de devoción. La adoración del amor de Dios que ha encontrado en el símbolo del corazón traspasado su expresión histórico-devocional, la cual sigue siendo imprescindible para una revelación viva con Dios. La devoción al corazón de Jesús ha existido desde los inicios de la Iglesia, desde que se meditaba en el costado y el corazón abierto del Señor. Cuenta la historia que el 16 de junio de 1675, el Hijo de Dios se le apareció a Santa Margarita María de Alacoque, y le mostró su corazón rodeado de llamas de amor, coronado de espinas, con una herida abierta de la cual brotaba sangre y del interior del mismo salía una cruz. Santa Margarita escuchó al Señor decir: «He aquí el corazón que tanto ha amado a los hombres, y en cambio, de la mayor parte de los hombres, recibo ingratitud, irreverencia y desprecio». Promesas del Sagrado Corazón. Promesas principales hechas por el Sagrado Corazón de Jesús a Santa Margarita María de Alacoque. Primero, a las almas consagradas a mi corazón les daré las gracias necesarias para su estado. 2. Daré la paz a las familias. 3. Las consolaré en todas sus aflicciones. 4. Seré su amparo y refugio durante la vida y principalmente en la hora de la muerte. 5. Derramaré bendiciones abundantes sobre sus empresas. 6. Los pecadores hallarán en mi corazón la fuente y el océano infinito de la misericordia. 7. Las almas tibias serán fervorosas. 8. Las almas fervorosas se elevarán rápidamente a gran perfección. 9. Bendeciré las casas en que la imagen de mi Sagrado Corazón esté expuesta y sea honrada. 10. Daré a los sacerdotes la gracia de mover los corazones empedernidos. 11. Las personas que propaguen esta devoción tendrán escrito su nombre en mi corazón y jamás será borrado de él. 12. A todos los que comulguen 9 primeros viernes de mes continuos, el amor omnipotente de mi corazón les concederá la gracia de la perseverancia final.

Si conocieras el amor que Dios te tiene, si descubrieras lo que Él te quiere regalar.

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En el Evangelio de este día viernes escuchamos que, cuando Jesús bajó de la montaña, lo siguió una gran multitud. Entonces un leproso fue a postrarse ante él y le dijo: «Señor, si quieres, puedes purificarme». Jesús extendió la mano y lo tocó diciendo: «Lo quiero, queda purificado». Y al instante quedó purificado de su lepra. Jesús le dijo: «No se lo digas a nadie, pero ve a presentarte al sacerdote y entrega la ofrenda que ordenó Moisés para que les sirva de testimonio». Luego del sermón que da en la montaña y que hemos escuchado estas semanas, Jesús baja. Se ve que sus palabras habían causado gran efecto y aceptación, ya que lo sigue una gran multitud. Y entonces, estos días, vamos a ver cómo Jesús realiza una serie de milagros que van a confirmar sus dichos. Son el fruto de la coherencia entre lo que ha enseñado y lo que hace. Estos milagros estarán dirigidos en primer lugar a aquellos más excluidos en la sociedad, porque Él ha enseñado que el amor de Dios se derrama sobre todos. Y la primera curación es a un leproso. Los leprosos vivían una situación tremenda. Al peso de su enfermedad se sumaba que no podían participar de la vida religiosa porque eran considerados impuros, ni siquiera podían entrar en las ciudades por temor al contagio, tenían que mendigar comida al borde de los caminos sin acercarse a la gente y todo el tiempo estar gritando que eran leprosos para que las personas no se les arrimen. El leproso toma la iniciativa y reconoce que su vida depende de la voluntad de Jesús. Lo reconoce como el Señor. «Si quieres, puedes purificarme», le dice. Jesús no solo lo quiere, sino que además hace algo sorprendente. Extiende la mano y lo toca. No se podía tocar a un leproso, porque la persona quedaba impura. Pero con Jesús es al revés. Jesús, tocando, da la pureza al impuro. ¿Cuánto necesitamos de Jesús para que limpie nuestras impurezas de hoy? Él no se niega si estamos dispuestos a postrarnos delante de Él y pedirlo con confianza. Él quiere devolvernos la capacidad de estar bien con Dios y con los demás. Él nos reintegra plenamente a su pueblo como hijos de Dios amados.

y recemos juntos esta oración. Señor, si quieres, puedes purificarme. Tócame con tu mano poderosa. Borra en mí toda culpa y hazme sentir tu amor que me dignifica. Amén. Y que la bendición de Dios Todopoderoso, del Padre, del Hijo y del Espíritu Santo los acompañe siempre.

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nel nome del Padre, e dell'Hijo e dello Spirito Santo. Amen. Señor de la vida, te damos gracias por el don del deporte, por quienes glorifican a Dios con el ejercicio de sus cuerpos, por las amistades que nacen en la cancha y la alegría de jugar en equipo. Tú nos enseñas que en la vida, como en el juego, nadie se salva solo. Necesitamos del otro para crecer, para aprender a respetar, superar límites y celebrar juntos los logros alcanzados.

0: Te pedimos que el deporte sea siempre escuela de fraternidad y no de rivalidad vacía, espacio de encuentro y no de exclusión, camino de paz y no de violencia. Haz que quienes practican, entrenan o animan, descubran en el deporte un lenguaje universal que acerca culturas, une pueblos y siembra respeto, solidaridad y superación personal. Señor Jesús, que cada deporte sea parábola de una vida vivida contigo, colaborando con esfuerzo y alegría, viviendo con humildad en la derrota y gratitud en la victoria que nos ofreces en tu resurrección. Que nunca falte en nosotros tu Espíritu, que nos hace un solo equipo unido contigo para construir comunión y fraternidad en la historia. Amén.
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0: Rezo del Santo Rosario. Humillados y con un corazón arrepentido pedimos perdón a Dios por todas nuestras ofensas, por tanta indiferencia y egoísmo, por los pecados cometidos contra la vida. Pedimos que su misericordia venga a nosotros en este momento. Pedimos por cada enfermo, por todo el personal de salud y sus familiares, por todos nuestros hermanos privados de su libertad. Y aquí ponemos todas aquellas intenciones que guarda nuestro corazón. Santa Virgen María, Madre de Dios y Madre nuestra, ruega por nosotros. Sagrado Corazón de Jesús, en ti confiamos todas nuestras intenciones.
1: En el nombre del Padre, del Hijo y del Espíritu Santo. Amén. Hoy contemplamos los misterios dolorosos. En el primer misterio contemplamos la oración de Jesús en el huerto. Enseguida Jesús salió y fue como de costumbre al monte de los Olivos, seguido de sus discípulos. Cuando llegaron, les dijo: «Oren para no caer en la tentación». Después se alejó de ellos y, puesto de rodillas, oraba: «Padre, si quieres, aleja de mí este cáliz, pero que no se haga mi voluntad, sino la tuya». Padre nuestro que estás en el cielo, santificado sea tu nombre. Venga a nosotros tu reino, hágase tu voluntad en la tierra como en el cielo.
2: Danos hoy nuestro pan de cada día, perdona nuestras ofensas, como también nosotros perdonamos a los que nos ofenden. No nos dejes caer en la tentación y líbranos del mal. Amén.
1: Dios te salve María, llena eres de gracia, el Señor es contigo. Bendita tú eres entre todas las mujeres y bendito es el fruto de tu vientre, Jesús.
2: Santa María, Madre de Dios, ruega por nosotros pecadores, ahora y en la hora de nuestra muerte. Amén.
1: Dios te salve María, llena eres de gracia, el Señor es contigo. Bendita tú eres entre todas las mujeres y bendito es el fruto de tu vientre, Jesús.
2: Santa María, Madre de Dios, ruega por nosotros pecadores, ahora y en la hora de nuestra muerte. Amén.
1: Dios te salve María, llena eres de gracia, el Señor es contigo. Bendita tú eres entre todas las mujeres y bendito es el fruto de tu vientre, Jesús.
2: Santa María, Madre de Dios, ruega por nosotros pecadores, ahora y en la hora de nuestra muerte. Amén.
1: Dios te salve María, llena eres de gracia, el Señor es contigo. Bendita tú eres entre todas las mujeres y bendito es el fruto de tu vientre, Jesús.
2: Santa María, Madre de Dios, ruega por nosotros pecadores, ahora y en la hora de nuestra muerte. Amén.
1: Dios te salve María, llena eres de gracia, el Señor es contigo. Bendita tú eres entre todas las mujeres y bendito es el fruto de tu vientre, Jesús.
2: Santa María, Madre de Dios, ruega por nosotros pecadores, ahora y en la hora de nuestra muerte. Amén.
1: Dios te salve María, llena eres de gracia, el Señor es contigo. Bendita tú eres entre todas las mujeres y bendito es el fruto de tu vientre, Jesús.
2: Santa María, Madre de Dios, ruega por nosotros pecadores, ahora y en la hora de nuestra muerte. Amén.
1: Dios te salve María, llena eres de gracia, el Señor es contigo. Bendita tú eres entre todas las mujeres y bendito es el fruto de tu vientre, Jesús.
2: Santa María, Madre de Dios, ruega por nosotros pecadores, ahora y en la hora de nuestra muerte. Amén.
1: Dios te salve María, llena eres de gracia, el Señor es contigo. Bendita tú eres entre todas las mujeres y bendito es el fruto de tu vientre, Jesús.
2: Santa María, Madre de Dios, ruega por nosotros pecadores, ahora y en la hora de nuestra muerte. Amén.
1: Dios te salve María, llena eres de gracia, el Señor es contigo. Bendita tú eres entre todas las mujeres y bendito es el fruto de tu vientre, Jesús.
2: Santa María, Madre de Dios, ruega por nosotros pecadores, ahora y en la hora de nuestra muerte. Amén.
1: Dios te salve María, llena eres de gracia, el Señor es contigo. Bendita tú eres entre todas las mujeres y bendito es el fruto de tu vientre, Jesús.
2: Santa María, Madre de Dios, ruega por nosotros pecadores, ahora y en la hora de nuestra muerte. Amén.
1: Gloria al Padre, al Hijo y al Espíritu Santo.
2: Como era en el principio, ahora y siempre, por los siglos de los siglos. Amén.
1: En el segundo misterio contemplamos la flagelación de Jesús. Pilato les dijo: «Ya que ustedes tienen la costumbre de que pongan libertad a alguien en ocasión de la Pascua, ¿quieren que suelte al rey de los judíos?». Ellos comenzaron a gritar diciendo: «A él no, a Barrabás». Pilato, para contentar a la multitud, les puso en libertad a Barrabás y mandó entonces azotar a Jesús. Oremos.
2: Padre nuestro que estás en el cielo, santificado sea tu nombre. Venga a nosotros tu reino y hágase tu voluntad en la tierra como en el cielo.
1: Danos hoy nuestro pan de cada día, perdona nuestras ofensas, como también nosotros perdonamos a los que nos ofenden. No nos dejes caer en la tentación y líbranos del mal. Amén.
2: Dios te salve María, llena eres de gracia, el Señor es contigo. Bendita tú eres entre todas las mujeres y bendito es el fruto de tu vientre Jesús.
1: Santa María, Madre de Dios, ruega por nosotros pecadores, ahora y en la hora de nuestra muerte. Amén.
2: Dios te salve María, llena eres de gracia, el Señor es contigo. Bendita tú eres entre todas las mujeres, y bendito es el fruto de tu vientre Jesús.
1: Santa María, Madre de Dios, ruega por nosotros pecadores, ahora y en la hora de nuestra muerte. Amén.
2: Dios te salve María, llena eres de gracia, el Señor es contigo. Bendita tú eres entre todas las mujeres, y bendito es el fruto de tu vientre Jesús.
1: Santa María, Madre de Dios, ruega por nosotros pecadores, ahora y en la hora de nuestra muerte. Amén.
2: Dios te salve María, llena eres de gracia, el Señor es contigo. Bendita tú eres entre todas las mujeres, y bendito es el fruto de tu vientre Jesús.
1: Santa María, Madre de Dios, ruega por nosotros pecadores, ahora y en la hora de nuestra muerte. Amén.
2: Dios te salve María, llena eres de gracia, el Señor es contigo. Bendita tú eres entre todas las mujeres, y bendito es el fruto de tu vientre Jesús.
1: Santa María, Madre de Dios, ruega por nosotros pecadores, ahora y en la hora de nuestra muerte. Amén.
2: Dios te salve María, llena eres de gracia, el Señor es contigo. Bendita tú eres entre todas las mujeres, y bendito es el fruto de tu vientre Jesús.
1: Santa María, Madre de Dios, ruega por nosotros pecadores, ahora y en la hora de nuestra muerte. Amén.
2: Dios te salve María, llena eres de gracia, el Señor es contigo. Bendita tú eres entre todas las mujeres, y bendito es el fruto de tu vientre Jesús.
1: Santa María, Madre de Dios, ruega por nosotros pecadores, ahora y en la hora de nuestra muerte. Amén.
2: Dios te salve María, llena eres de gracia, el Señor es contigo. Bendita tú eres entre todas las mujeres, y bendito es el fruto de tu vientre Jesús.
1: Santa María, Madre de Dios, ruega por nosotros pecadores, ahora y en la hora de nuestra muerte. Amén.
2: Dios te salve María, llena eres de gracia, el Señor es contigo. Bendita tú eres entre todas las mujeres, y bendito es el fruto de tu vientre Jesús.
1: Santa María, Madre de Dios, ruega por nosotros pecadores, ahora y en la hora de nuestra muerte. Amén.
2: Dios te salve María, llena eres de gracia, el Señor es contigo. Bendita tú eres entre todas las mujeres, y bendito es el fruto de tu vientre Jesús.
1: Gloria, Santa María, Madre de Dios, ruega por nosotros pecadores, ahora y en la hora de nuestra muerte. Amén.
2: Gloria al Padre, al Hijo y al Espíritu Santo.
1: Como era en el principio, ahora y siempre, por los siglos de los siglos. Amén. En el tercer misterio contemplamos la coronación de espinas. Los soldados tejieron una corona de espinas y se la pusieron sobre la cabeza. Lo revistieron con un manto rojo y acercándose le decían: «¡Salud, rey de los judíos!» y lo abofeteaban. Jesús salió llevando la corona de espinas y el manto rojo. Padre nuestro que estás en el cielo, santificado sea tu nombre. Venga a nosotros tu reino, hágase tu voluntad en la tierra como en el cielo.
2: Danos hoy nuestro pan de cada día, perdona nuestras ofensas, como también nosotros perdonamos a los que nos ofenden. No nos dejes caer en la tentación y líbranos del mal. Amén.
1: Dios te salve María, llena eres de gracia, el Señor es contigo. Bendita tú eres entre todas las mujeres y bendito es el fruto de tu vientre Jesús.
2: Santa María, Madre de Dios, ruega por nosotros pecadores, ahora y en la hora de nuestra muerte. Amén.
1: Dios te salve María, llena eres de gracia, el Señor es contigo. Bendita tú eres entre todas las mujeres y bendito es el fruto de tu vientre Jesús.
2: Santa María, Madre de Dios, ruega por nosotros pecadores, ahora y en la hora de nuestra muerte. Amén.
1: Dios te salve María, llena eres de gracia, el Señor es contigo. Bendita tú eres entre todas las mujeres y bendito es el fruto de tu vientre Jesús.
2: Santa María, Madre de Dios, ruega por nosotros pecadores, ahora y en la hora de nuestra muerte. Amén.
1: Dios te salve María, llena eres de gracia, el Señor es contigo. Bendita tú eres entre todas las mujeres y bendito es el fruto de tu vientre Jesús.
2: Santa María, Madre de Dios, ruega por nosotros pecadores, ahora y en la hora de nuestra muerte. Amén.
1: Dios te salve María, llena eres de gracia, el Señor es contigo. Bendita tú eres entre todas las mujeres y bendito es el fruto de tu vientre Jesús.
2: Santa María, Madre de Dios, ruega por nosotros pecadores, ahora y en la hora de nuestra muerte. Amén.
1: Dios te salve María, llena eres de gracia, el Señor es contigo. Bendita tú eres entre todas las mujeres y bendito es el fruto de tu vientre Jesús.
2: Santa María, Madre de Dios, ruega por nosotros pecadores, ahora y en la hora de nuestra muerte. Amén.
1: Dios te salve María, llena eres de gracia, el Señor es contigo. Bendita tú eres entre todas las mujeres y bendito es el fruto de tu vientre Jesús.
2: Santa María, Madre de Dios, ruega por nosotros pecadores, ahora y en la hora de nuestra muerte. Amén.
1: Dios te salve María, llena eres de gracia, el Señor es contigo. Bendita tú eres entre todas las mujeres y bendito es el fruto de tu vientre Jesús.
2: Santa María, Madre de Dios, ruega por nosotros pecadores, ahora y en la hora de nuestra muerte. Amén.
1: Dios te salve María, llena eres de gracia, el Señor es contigo. Bendita tú eres entre todas las mujeres y bendito es el fruto de tu vientre Jesús.
2: Santa María, Madre de Dios, ruega por nosotros pecadores, ahora y en la hora de nuestra muerte. Amén.
1: Dios te salve María, llena eres de gracia, el Señor es contigo. Bendita tú eres entre todas las mujeres y bendito es el fruto de tu vientre Jesús.
2: Santa María, Madre de Dios, ruega por nosotros pecadores, ahora y en la hora de nuestra muerte. Amén.
1: Gloria al Padre, al Hijo y al Espíritu Santo.
2: Como era en un principio, ahora y siempre, por los siglos de los siglos. Amén.
1: En el cuarto misterio contemplamos a Jesús con la cruz a cuestas, camino al Calvario. Pilato dijo a los judíos, «Aquí tienen a su rey». Ellos vociferaban, que muera, crucifícalo». Pilato les dijo, «¿Voy a crucificar a su rey?». Los sumos sacerdotes respondieron, «No tenemos otro rey que el César». Entonces Pilato se lo entregó para que lo crucifiquen y ellos se lo llevaron. Jesús, cargando sobre sí la cruz, salió de la ciudad para dirigirse al lugar llamado del Cráneo, en hebreo, Gólgota. Oremos.
2: Padre nuestro que estás en el cielo, santificado sea tu nombre. Venga a nosotros tu reino y hágase tu voluntad en la tierra como en el cielo.
1: Danos hoy nuestro pan de cada día, perdona nuestras ofensas, como también nosotros perdonamos a los que nos ofenden. No nos dejes caer en la tentación y líbranos del mal. Amén.
2: Dios te salve María, llena eres de gracia, el Señor es contigo. Bendita tú eres entre todas las mujeres y bendito es el fruto de tu vientre Jesús.
1: Santa María, Madre de Dios, ruega por nosotros pecadores, ahora y en la hora de nuestra muerte. Amén.
2: Dios te salve María, llena eres de gracia, el Señor es contigo. Bendita tú eres entre todas las mujeres, y bendito es el fruto de tu vientre Jesús.
1: Santa María, Madre de Dios, ruega por nosotros pecadores, ahora y en la hora de nuestra muerte. Amén.
2: Dios te salve María, llena eres de gracia, el Señor es contigo. Bendita tú eres entre todas las mujeres, y bendito es el fruto de tu vientre, Jesús.
1: Santa María, Madre de Dios, ruega por nosotros pecadores, ahora y en la hora de nuestra muerte. Amén.
2: Dios te salve María, llena eres de gracia, el Señor es contigo. Bendita tú eres entre todas las mujeres, y bendito es el fruto de tu vientre, Jesús.
1: Santa María, Madre de Dios, ruega por nosotros pecadores, ahora y en la hora de nuestra muerte. Amén.
2: Dios te salve María, llena eres de gracia, el Señor es contigo. Bendita tú eres entre todas las mujeres, y bendito es el fruto de tu vientre, Jesús.
1: Santa María, Madre de Dios, ruega por nosotros pecadores, ahora y en la hora de nuestra muerte. Amén.
2: Dios te salve María, llena eres de gracia, el Señor es contigo, bendita tú eres entre todas las mujeres, y bendito es el fruto de tu vientre, Jesús.
1: Santa María, Madre de Dios, ruega por nosotros pecadores, ahora y en la hora de nuestra muerte. Amén.
2: Dios te salve María, llena eres de gracia, el Señor es contigo, bendita tú eres entre todas las mujeres, y bendito es el fruto de tu vientre, Jesús.
1: Santa María, Madre de Dios, ruega por nosotros pecadores, ahora y en la hora de nuestra muerte. Amén.
2: Dios te salve María, llena eres de gracia, el Señor es contigo, bendita tú eres entre todas las mujeres, y bendito es el fruto de tu vientre, Jesús.
1: Santa María, Madre de Dios, ruega por nosotros pecadores, ahora y en la hora de nuestra muerte. Amén.
2: Dios te salve María, llena eres de gracia, el Señor es contigo, bendita tú eres entre todas las mujeres, y bendito es el fruto de tu vientre, Jesús.
1: Santa María, Madre de Dios, ruega por nosotros pecadores, ahora y en la hora de nuestra muerte. Amén.
2: Dios te salve María, llena eres de gracia, el Señor es contigo, bendita tú eres entre todas las mujeres, y bendito es el fruto de tu vientre, Jesús.
1: Gloria, Santa María, Madre de Dios, ruega por nosotros pecadores, ahora y en la hora de nuestra muerte. Amén.
2: Gloria al Padre, al Hijo y al Espíritu Santo.
1: Como era en el principio, ahora y siempre, por los siglos de los siglos. Amén. En el quinto misterio contemplamos la crucifixión y muerte de nuestro Señor Jesucristo. Cuando llegaron al lugar llamado del cráneo, lo crucificaron junto con los malhechores, uno a su derecha y el otro a su izquierda. El sol se eclipsó y la oscuridad cubrió toda la tierra hasta las 3 de la tarde. El velo del templo se rasgó por el medio. Jesús con un grito exclamó: «Padre, en tus manos encomiendo mi espíritu». Y diciendo esto, expiró. Padre nuestro que estás en el cielo, santificado sea tu nombre. Venga a nosotros tu reino. Hágase tu voluntad en la tierra como en el cielo.
2: Danos hoy nuestro pan de cada día. Perdona nuestras ofensas, como también nosotros perdonamos a los que nos ofenden. No nos dejes caer en la tentación y líbranos del mal. Amén.
1: Dios te salve María, llena eres de gracia, el Señor es contigo. Bendita tú eres entre todas las mujeres y bendito es el fruto de tu vientre, Jesús.
2: Santa María, Madre de Dios, ruega por nosotros pecadores, ahora y en la hora de nuestra muerte. Amén.
1: Dios te salve María, llena eres de gracia, el Señor es contigo. Bendita tú eres entre todas las mujeres y bendito es el fruto de tu vientre, Jesús.
2: Santa María, Madre de Dios, ruega por nosotros pecadores, ahora y en la hora de nuestra muerte. Amén.
1: Dios te salve María, llena eres de gracia, el Señor es contigo. Bendita tú eres entre todas las mujeres y bendito es el fruto de tu vientre, Jesús.
2: Santa María, Madre de Dios, ruega por nosotros pecadores, ahora y en la hora de nuestra muerte. Amén.
1: Dios te salve María, llena eres de gracia, el Señor es contigo. Bendita tú eres entre todas las mujeres, y bendito es el fruto de tu vientre, Jesús.
2: Santa María, Madre de Dios, ruega por nosotros pecadores, ahora y en la hora de nuestra muerte. Amén.
1: Dios te salve María, llena eres de gracia, el Señor es contigo. Bendita tú eres entre todas las mujeres, y bendito es el fruto de tu vientre, Jesús.
2: Santa María, Madre de Dios, ruega por nosotros pecadores, ahora y en la hora de nuestra muerte. Amén.
1: Dios te salve María, llena eres de gracia, el Señor es contigo. Bendita tú eres entre todas las mujeres y bendito es el fruto de tu vientre, Jesús.
2: Santa María, Madre de Dios, ruega por nosotros pecadores, ahora y en la hora de nuestra muerte. Amén.
1: Dios te salve María, llena eres de gracia, el Señor es contigo. Bendita tú eres entre todas las mujeres y bendito es el fruto de tu vientre, Jesús.
2: Santa María, Madre de Dios, ruega por nosotros pecadores, ahora y en la hora de nuestra muerte. Amén.
1: Dios te salve María, llena eres de gracia, el Señor es contigo. Bendita tú eres entre todas las mujeres, y bendito es el fruto de tu vientre, Jesús.
2: Santa María, Madre de Dios, ruega por nosotros pecadores, ahora y en la hora de nuestra muerte. Amén.
1: Dios te salve María, llena eres de gracia, el Señor es contigo. Bendita tú eres entre todas las mujeres, y bendito es el fruto de tu vientre, Jesús.
2: Santa María, Madre de Dios, ruega por nosotros pecadores, ahora y en la hora de nuestra muerte. Amén.
1: Dios te salve María, llena eres de gracia, el Señor es contigo. Bendita tú eres entre todas las mujeres y bendito es el fruto de tu vientre Jesús.
2: Santa María, Madre de Dios, ruega por nosotros pecadores, ahora y en la hora de nuestra muerte. Amén.
1: Gloria al Padre, al Hijo y al Espíritu Santo.
2: Como era en un principio, ahora y siempre, por los siglos de los siglos. Amén.
1: Rezamos por el Papa, por la Iglesia, por las almas del purgatorio y por las vocaciones sacerdotales y religiosas. Padre nuestro que estás en el cielo, santificado sea tu nombre. Venga a nosotros tu reino, hágase tu voluntad en la tierra como en el cielo.
2: Danos hoy nuestro pan de cada día, perdona nuestras ofensas, como también nosotros perdonamos a los que nos ofenden. No nos dejes caer en la tentación y líbranos del mal. Amén.
1: Dios te salve María, llena eres de gracia, el Señor es contigo. Bendita tú eres entre todas las mujeres y bendito es el fruto de tu vientre Jesús.
2: Santa María, Madre de Dios, ruega por nosotros pecadores, ahora y en la hora de nuestra muerte. Amén.
1: Dios te salve María, llena eres de gracia, el Señor es contigo. Bendita tú eres entre todas las mujeres y bendito es el fruto de tu vientre Jesús.
2: Santa María, Madre de Dios, ruega por nosotros pecadores, ahora y en la hora de nuestra muerte. Amén.
1: Dios te salve María, llena eres de gracia, el Señor es contigo. Bendita tú eres entre todas las mujeres y bendito es el fruto de tu vientre Jesús.
2: Santa María, Madre de Dios, ruega por nosotros pecadores, ahora y en la hora de nuestra muerte. Amén.
1: Gloria al Padre, al Hijo y al Espíritu Santo.
2: Como era en un principio, ahora y siempre, por los siglos de los siglos. Amén.
1: Bendita sea tu pureza y eternamente lo sea, pues todo un Dios se recrea en tan graciosa belleza. A ti, celestial princesa, Virgen Sagrada María, yo te ofrezco en este día alma, vida y corazón. Mírame con compasión, no me dejes, Madre mía. En el nombre del Padre, del Hijo y del Espíritu Santo. Amén.
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0: 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Apacienta mis corderos, pastorea
1: los león. Desde hoy serás pastor. Recemos juntos la oración por la patria. Jesucristo, Señor de la historia, te necesitamos. Nos sentimos heridos y agobiados. Precisamos tu alivio y fortaleza. Queremos ser nación. Una nación cuya identidad sea la pasión por la verdad y el compromiso por el bien común. Danos la valentía de la libertad de los hijos de Dios para amar a todos sin excluir a nadie, privilegiando a los pobres y perdonando a los que nos ofenden, aborreciendo el odio y construyendo la paz. Concédenos la sabiduría del diálogo y la alegría de la esperanza que no defrauda. Vos nos convocás. Aquí estamos, Señor, cercanos a María, que desde Luján nos dice: Argentina, canta y camina. Jesucristo, Señor de la historia, te necesitamos.
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Padre nuestro que estás en el cielo, santificado sea tu nombre. Venga a nosotros tu reino. Hágase tu voluntad, así en la tierra como en el cielo. El pan nuestro de cada día, danos hoy. Perdona nuestras ofensas, como así también nosotros perdonamos a los que nos ofenden. No nos dejes caer en la tentación. Líbranos del mal.

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0: Son las 5:33.
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0: Derrama, Señor, tu gracia en nuestros corazones, a fin de que, habiendo conocido por el anuncio del ángel el misterio de la encarnación de tu Hijo, nuestro Señor Jesucristo, podamos, por los méritos de su pasión y cruz, llegar a la gloria de la resurrección, por Jesucristo nuestro Señor.
1: Amén.
0: Amén. Ave María Purísima,
1: sin pecado concebida.
2: Son las 6:02.

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colocado en este camino para que te pongas en marcha y des mucho fruto. Es el camino de la esperanza, hermoso como la esperanza que lo ilumina. ¿Cómo no tener esperanza si caminas con Jesús y vas al Padre? Si estás atado, aunque sea con cadena de oro, no puedes ponerte en camino.

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0: Rezo del Santo Rosario. Humillados y con un corazón arrepentido pedimos perdón a Dios por todas nuestras ofensas, por tanta indiferencia y egoísmo, por los pecados cometidos contra la vida. Pedimos que su misericordia venga a nosotros en este momento. Pedimos por cada enfermo, por todo el personal de salud y sus familiares, por todos nuestros hermanos privados de su libertad. Y aquí ponemos todas aquellas intenciones que guarda nuestro corazón. Santa Virgen María, Madre de Dios y Madre nuestra, ruega por nosotros. Sagrado Corazón de Jesús, en ti confiamos todas nuestras intenciones.
1: En el nombre del Padre, del Hijo y del Espíritu Santo. Amén. Hoy contemplamos los misterios dolorosos. En el primer misterio contemplamos la oración de Jesús en el huerto. Enseguida Jesús salió y fue como de costumbre al monte de los Olivos, seguido de sus discípulos. Cuando llegaron, les dijo: «Oren para no caer en la tentación». Después se alejó de ellos y, puesto de rodillas, oraba: «Padre, si quieres, aleja de mí este cáliz, pero que no se haga mi voluntad, sino la tuya». Padre nuestro que estás en el cielo, santificado sea tu nombre. Venga a nosotros tu reino, hágase tu voluntad en la tierra como en el cielo.
2: Danos hoy nuestro pan de cada día, perdona nuestras ofensas, como también nosotros perdonamos a los que nos ofenden. No nos dejes caer en la tentación y líbranos del mal. Amén.
1: Dios te salve María, llena eres de gracia, el Señor es contigo. Bendita tú eres entre todas las mujeres y bendito es el fruto de tu vientre, Jesús.
2: Santa María, Madre de Dios, ruega por nosotros pecadores, ahora y en la hora de nuestra muerte. Amén.
1: Dios te salve María, llena eres de gracia, el Señor es contigo. Bendita tú eres entre todas las mujeres y bendito es el fruto de tu vientre, Jesús.
2: Santa María, Madre de Dios, ruega por nosotros pecadores, ahora y en la hora de nuestra muerte. Amén.
1: Dios te salve María, llena eres de gracia, el Señor es contigo. Bendita tú eres entre todas las mujeres y bendito es el fruto de tu vientre, Jesús.
2: Santa María, Madre de Dios, ruega por nosotros pecadores, ahora y en la hora de nuestra muerte. Amén.
1: Dios te salve María, llena eres de gracia, el Señor es contigo. Bendita tú eres entre todas las mujeres y bendito es el fruto de tu vientre, Jesús.
2: Santa María, Madre de Dios, ruega por nosotros pecadores, ahora y en la hora de nuestra muerte. Amén.
1: Dios te salve María, llena eres de gracia, el Señor es contigo. Bendita tú eres entre todas las mujeres y bendito es el fruto de tu vientre, Jesús.
2: Santa María, Madre de Dios, ruega por nosotros pecadores, ahora y en la hora de nuestra muerte. Amén.
1: Dios te salve María, llena eres de gracia, el Señor es contigo. Bendita tú eres entre todas las mujeres y bendito es el fruto de tu vientre, Jesús.
2: Santa María, Madre de Dios, ruega por nosotros pecadores, ahora y en la hora de nuestra muerte. Amén.
1: Dios te salve María, llena eres de gracia, el Señor es contigo. Bendita tú eres entre todas las mujeres y bendito es el fruto de tu vientre, Jesús.
2: Santa María, Madre de Dios, ruega por nosotros pecadores, ahora y en la hora de nuestra muerte. Amén.
1: Dios te salve María, llena eres de gracia, el Señor es contigo. Bendita tú eres entre todas las mujeres y bendito es el fruto de tu vientre, Jesús.
2: Santa María, Madre de Dios, ruega por nosotros pecadores, ahora y en la hora de nuestra muerte. Amén.
1: Dios te salve María, llena eres de gracia, el Señor es contigo. Bendita tú eres entre todas las mujeres y bendito es el fruto de tu vientre, Jesús.
2: Santa María, Madre de Dios, ruega por nosotros pecadores, ahora y en la hora de nuestra muerte. Amén.
1: Dios te salve María, llena eres de gracia, el Señor es contigo. Bendita tú eres entre todas las mujeres y bendito es el fruto de tu vientre, Jesús.
2: Santa María, Madre de Dios, ruega por nosotros pecadores, ahora y en la hora de nuestra muerte. Amén.
1: Gloria al Padre, al Hijo y al Espíritu Santo.
2: Como era en el principio, ahora y siempre, por los siglos de los siglos. Amén.
1: En el segundo misterio contemplamos la flagelación de Jesús. Pilato les dijo: ya que ustedes tienen la costumbre de que pongan libertad a alguien en ocasión de la Pascua, ¿quieren que suelte al rey de los judíos? Ellos comenzaron a gritar diciendo: a él no, a Barrabás. Pilato, para contentar a la multitud, les puso en libertad a Barrabás y mandó entonces azotar a Jesús. Oremos.
2: Padre nuestro que estás en el cielo, santificado sea tu nombre. Venga a nosotros tu reino y hágase tu voluntad en la tierra como en el cielo.
1: Danos hoy nuestro pan de cada día, perdona nuestras ofensas, como también nosotros perdonamos a los que nos ofenden. No nos dejes caer en la tentación y líbranos del mal. Amén.
2: Dios te salve María, llena eres de gracia, el Señor es contigo. Bendita tú eres entre todas las mujeres y bendito es el fruto de tu vientre Jesús.
1: Santa María, Madre de Dios, ruega por nosotros pecadores, ahora y en la hora de nuestra muerte. Amén.
2: Dios te salve María, llena eres de gracia, el Señor es contigo. Bendita tú eres entre todas las mujeres, y bendito es el fruto de tu vientre Jesús.
1: Santa María, Madre de Dios, ruega por nosotros pecadores, ahora y en la hora de nuestra muerte. Amén.
2: Dios te salve María, llena eres de gracia, el Señor es contigo. Bendita tú eres entre todas las mujeres, y bendito es el fruto de tu vientre Jesús.
1: Santa María, Madre de Dios, ruega por nosotros pecadores, ahora y en la hora de nuestra muerte. Amén.
2: Dios te salve María, llena eres de gracia, el Señor es contigo. Bendita tú eres entre todas las mujeres, y bendito es el fruto de tu vientre Jesús.
1: Santa María, Madre de Dios, ruega por nosotros pecadores, ahora y en la hora de nuestra muerte. Amén.
2: Dios te salve María, llena eres de gracia, el Señor es contigo. Bendita tú eres entre todas las mujeres, y bendito es el fruto de tu vientre Jesús.
1: Santa María, Madre de Dios, ruega por nosotros pecadores, ahora y en la hora de nuestra muerte. Amén.
2: Dios te salve María, llena eres de gracia, el Señor es contigo. Bendita tú eres entre todas las mujeres, y bendito es el fruto de tu vientre Jesús.
1: Santa María, Madre de Dios, ruega por nosotros pecadores, ahora y en la hora de nuestra muerte. Amén.
2: Dios te salve María, llena eres de gracia, el Señor es contigo. Bendita tú eres entre todas las mujeres, y bendito es el fruto de tu vientre Jesús.
1: Santa María, Madre de Dios, ruega por nosotros pecadores, ahora y en la hora de nuestra muerte. Amén.
2: Dios te salve María, llena eres de gracia, el Señor es contigo. Bendita tú eres entre todas las mujeres, y bendito es el fruto de tu vientre Jesús.
1: Santa María, Madre de Dios, ruega por nosotros pecadores, ahora y en la hora de nuestra muerte. Amén.
2: Dios te salve María, llena eres de gracia, el Señor es contigo. Bendita tú eres entre todas las mujeres, y bendito es el fruto de tu vientre Jesús.
1: Santa María, Madre de Dios, ruega por nosotros pecadores, ahora y en la hora de nuestra muerte. Amén.
2: Dios te salve María, llena eres de gracia, el Señor es contigo. Bendita tú eres entre todas las mujeres, y bendito es el fruto de tu vientre Jesús.
1: Gloria, Santa María, Madre de Dios, ruega por nosotros pecadores, ahora y en la hora de nuestra muerte. Amén.
2: Gloria al Padre, al Hijo y al Espíritu Santo.
1: Como era en el principio, ahora y siempre, por los siglos de los siglos. Amén. En el tercer misterio contemplamos la coronación de espinas. Los soldados tejieron una corona de espinas y se la pusieron sobre la cabeza. Lo revistieron con un manto rojo y acercándose le decían: «¡Salud, Rey de los judíos!» y lo abofeteaban. Jesús salió llevando la corona de espinas y el manto rojo. Padre nuestro que estás en el cielo, santificado sea tu nombre. Venga a nosotros tu reino, hágase tu voluntad en la tierra como en el cielo.
2: Danos hoy nuestro pan de cada día, perdona nuestras ofensas, como también nosotros perdonamos a los que nos ofenden. No nos dejes caer en la tentación y líbranos del mal. Amén.
1: Dios te salve María, llena eres de gracia, el Señor es contigo. Bendita tú eres entre todas las mujeres y bendito es el fruto de tu vientre Jesús.
2: Santa María, Madre de Dios, ruega por nosotros pecadores, ahora y en la hora de nuestra muerte. Amén.
1: Dios te salve María, llena eres de gracia, el Señor es contigo. Bendita tú eres entre todas las mujeres y bendito es el fruto de tu vientre Jesús.
2: Santa María, Madre de Dios, ruega por nosotros pecadores, ahora y en la hora de nuestra muerte. Amén.
1: Dios te salve María, llena eres de gracia, el Señor es contigo. Bendita tú eres entre todas las mujeres y bendito es el fruto de tu vientre Jesús.
2: Santa María, Madre de Dios, ruega por nosotros pecadores, ahora y en la hora de nuestra muerte. Amén.
1: Dios te salve María, llena eres de gracia, el Señor es contigo. Bendita tú eres entre todas las mujeres y bendito es el fruto de tu vientre Jesús.
2: Santa María, Madre de Dios, ruega por nosotros pecadores, ahora y en la hora de nuestra muerte. Amén.
1: Dios te salve María, llena eres de gracia, el Señor es contigo. Bendita tú eres entre todas las mujeres y bendito es el fruto de tu vientre Jesús.
2: Santa María, Madre de Dios, ruega por nosotros pecadores, ahora y en la hora de nuestra muerte. Amén.
1: Dios te salve María, llena eres de gracia, el Señor es contigo. Bendita tú eres entre todas las mujeres y bendito es el fruto de tu vientre Jesús.
2: Santa María, Madre de Dios, ruega por nosotros pecadores, ahora y en la hora de nuestra muerte. Amén.
1: Dios te salve María, llena eres de gracia, el Señor es contigo. Bendita tú eres entre todas las mujeres y bendito es el fruto de tu vientre Jesús.
2: Santa María, Madre de Dios, ruega por nosotros pecadores, ahora y en la hora de nuestra muerte. Amén.
1: Dios te salve María, llena eres de gracia, el Señor es contigo. Bendita tú eres entre todas las mujeres y bendito es el fruto de tu vientre Jesús.
2: Santa María, Madre de Dios, ruega por nosotros pecadores, ahora y en la hora de nuestra muerte. Amén.
1: Dios te salve María, llena eres de gracia, el Señor es contigo. Bendita tú eres entre todas las mujeres y bendito es el fruto de tu vientre Jesús.
2: Santa María, Madre de Dios, ruega por nosotros pecadores, ahora y en la hora de nuestra muerte. Amén.
1: Dios te salve María, llena eres de gracia, el Señor es contigo. Bendita tú eres entre todas las mujeres y bendito es el fruto de tu vientre Jesús.
2: Santa María, Madre de Dios, ruega por nosotros pecadores, ahora y en la hora de nuestra muerte. Amén.
1: Gloria al Padre, al Hijo y al Espíritu Santo.
2: Como era en un principio, ahora y siempre, por los siglos de los siglos. Amén.
1: En el cuarto misterio contemplamos a Jesús con la cruz a cuestas, camino al Calvario. Pilato dijo a los judíos, «Aquí tienen a su rey». Ellos vociferaban, que muera, crucifícalo». Pilato les dijo, «¿Voy a crucificar a su rey?». Los sumos sacerdotes respondieron, «No tenemos otro rey que el César». Entonces Pilato se lo entregó para que lo crucifiquen y ellos se lo llevaron. Jesús, cargando sobre sí la cruz, salió de la ciudad para dirigirse al lugar llamado del Cráneo, en hebreo, Gólgota. Oremos.
2: Padre nuestro que estás en el cielo, santificado sea tu nombre. Venga a nosotros tu reino y hágase tu voluntad en la tierra como en el cielo.
1: Danos hoy nuestro pan de cada día, perdona nuestras ofensas, como también nosotros perdonamos a los que nos ofenden. No nos dejes caer en la tentación y líbranos del mal. Amén.
2: Dios te salve María, llena eres de gracia, el Señor es contigo. Bendita tú eres entre todas las mujeres y bendito es el fruto de tu vientre Jesús.
1: Santa María, Madre de Dios, ruega por nosotros pecadores, ahora y en la hora de nuestra muerte. Amén.
2: Dios te salve María, llena eres de gracia, el Señor es contigo. Bendita tú eres entre todas las mujeres, y bendito es el fruto de tu vientre Jesús.
1: Santa María, Madre de Dios, ruega por nosotros pecadores, ahora y en la hora de nuestra muerte. Amén.
2: Dios te salve María, llena eres de gracia, el Señor es contigo. Bendita tú eres entre todas las mujeres, y bendito es el fruto de tu vientre, Jesús.
1: Santa María, Madre de Dios, ruega por nosotros pecadores, ahora y en la hora de nuestra muerte. Amén.
2: Dios te salve María, llena eres de gracia, el Señor es contigo. Bendita tú eres entre todas las mujeres, y bendito es el fruto de tu vientre, Jesús.
1: Santa María, Madre de Dios, ruega por nosotros pecadores, ahora y en la hora de nuestra muerte. Amén.
2: Dios te salve María, llena eres de gracia, el Señor es contigo. Bendita tú eres entre todas las mujeres, y bendito es el fruto de tu vientre, Jesús.
1: Santa María, Madre de Dios, ruega por nosotros pecadores, ahora y en la hora de nuestra muerte. Amén.
2: Dios te salve María, llena eres de gracia, el Señor es contigo. Bendita tú eres entre todas las mujeres, y bendito es el fruto de tu vientre, Jesús.
1: Santa María, Madre de Dios, ruega por nosotros pecadores, ahora y en la hora de nuestra muerte. Amén.
2: Dios te salve María, llena eres de gracia, el Señor es contigo. Bendita tú eres entre todas las mujeres, y bendito es el fruto de tu vientre, Jesús.
1: Santa María, Madre de Dios, ruega por nosotros pecadores, ahora y en la hora de nuestra muerte. Amén.
2: Dios te salve María, llena eres de gracia, el Señor es contigo. Bendita tú eres entre todas las mujeres, y bendito es el fruto de tu vientre, Jesús.
1: Santa María, Madre de Dios, ruega por nosotros pecadores, ahora y en la hora de nuestra muerte. Amén.
2: Dios te salve María, llena eres de gracia, el Señor es contigo. Bendita tú eres entre todas las mujeres, y bendito es el fruto de tu vientre, Jesús.
1: Santa María, Madre de Dios, ruega por nosotros pecadores, ahora y en la hora de nuestra muerte. Amén.
2: Dios te salve María, llena eres de gracia, el Señor es contigo. Bendita tú eres entre todas las mujeres, y bendito es el fruto de tu vientre, Jesús.
1: Gloria, Santa María, Madre de Dios, ruega por nosotros pecadores, ahora y en la hora de nuestra muerte. Amén.
2: Gloria al Padre, al Hijo y al Espíritu Santo.
1: Como era en el principio, ahora y siempre, por los siglos de los siglos. Amén. En el quinto misterio contemplamos la crucifixión y muerte de nuestro Señor Jesucristo. Cuando llegaron al lugar llamado del cráneo, lo crucificaron junto con los malhechores, uno a su derecha y el otro a su izquierda. El sol se eclipsó y la oscuridad cubrió toda la tierra hasta las 3 de la tarde. El velo del templo se rasgó por el medio. Jesús con un grito exclamó: «Padre, en tus manos encomiendo mi espíritu». Y diciendo esto, expiró. Padre nuestro que estás en el cielo, santificado sea tu nombre. Venga a nosotros tu reino. Hágase tu voluntad en la tierra como en el cielo.
2: Danos hoy nuestro pan de cada día. Perdona nuestras ofensas, como también nosotros perdonamos a los que nos ofenden. No nos dejes caer en la tentación y líbranos del mal. Amén.
1: Dios te salve María, llena eres de gracia, el Señor es contigo. Bendita tú eres entre todas las mujeres y bendito es el fruto de tu vientre, Jesús.
2: Santa María, Madre de Dios, ruega por nosotros pecadores, ahora y en la hora de nuestra muerte. Amén.
1: Dios te salve María, llena eres de gracia, el Señor es contigo. Bendita tú eres entre todas las mujeres y bendito es el fruto de tu vientre, Jesús.
2: Santa María, Madre de Dios, ruega por nosotros pecadores, ahora y en la hora de nuestra muerte. Amén.
1: Dios te salve María, llena eres de gracia, el Señor es contigo. Bendita tú eres entre todas las mujeres y bendito es el fruto de tu vientre, Jesús.
2: Santa María, Madre de Dios, ruega por nosotros pecadores, ahora y en la hora de nuestra muerte. Amén.
1: Dios te salve María, llena eres de gracia, el Señor es contigo. Bendita tú eres entre todas las mujeres, y bendito es el fruto de tu vientre, Jesús.
2: Santa María, Madre de Dios, ruega por nosotros pecadores, ahora y en la hora de nuestra muerte. Amén.
1: Dios te salve María, llena eres de gracia, el Señor es contigo. Bendita tú eres entre todas las mujeres, y bendito es el fruto de tu vientre, Jesús.
2: Santa María, Madre de Dios, ruega por nosotros pecadores, ahora y en la hora de nuestra muerte. Amén.
1: Dios te salve María, llena eres de gracia, el Señor es contigo. Bendita tú eres entre todas las mujeres, y bendito es el fruto de tu vientre, Jesús.
2: Santa María, Madre de Dios, ruega por nosotros pecadores, ahora y en la hora de nuestra muerte. Amén.
1: Dios te salve María, llena eres de gracia, el Señor es contigo. Bendita tú eres entre todas las mujeres, y bendito es el fruto de tu vientre, Jesús.
2: Santa María, Madre de Dios, ruega por nosotros pecadores, ahora y en la hora de nuestra muerte. Amén.
1: Dios te salve María, llena eres de gracia, el Señor es contigo. Bendita tú eres entre todas las mujeres, y bendito es el fruto de tu vientre, Jesús.
2: Santa María, Madre de Dios, ruega por nosotros pecadores, ahora y en la hora de nuestra muerte. Amén.
1: Dios te salve María, llena eres de gracia, el Señor es contigo. Bendita tú eres entre todas las mujeres, y bendito es el fruto de tu vientre, Jesús.
2: Santa María, Madre de Dios, ruega por nosotros pecadores, ahora y en la hora de nuestra muerte. Amén.
1: Dios te salve María, llena eres de gracia, el Señor es contigo. Bendita tú eres entre todas las mujeres y bendito es el fruto de tu vientre Jesús.
2: Santa María, Madre de Dios, ruega por nosotros pecadores, ahora y en la hora de nuestra muerte. Amén.
1: Gloria al Padre, al Hijo y al Espíritu Santo.
2: Como era en un principio, ahora y siempre, por los siglos de los siglos. Amén.
1: Rezamos por el Papa, por la Iglesia, por las almas del purgatorio y por las vocaciones sacerdotales y religiosas. Padre nuestro que estás en el cielo, santificado sea tu nombre. Venga a nosotros tu reino, hágase tu voluntad en la tierra como en el cielo.
2: Danos hoy nuestro pan de cada día, perdona nuestras ofensas, como también nosotros perdonamos a los que nos ofenden. No nos dejes caer en la tentación y líbranos del mal. Amén.
1: Dios te salve María, llena eres de gracia, el Señor es contigo. Bendita tú eres entre todas las mujeres y bendito es el fruto de tu vientre Jesús.
2: Santa María, Madre de Dios, ruega por nosotros pecadores, ahora y en la hora de nuestra muerte. Amén.
1: Dios te salve María, llena eres de gracia, el Señor es contigo. Bendita tú eres entre todas las mujeres y bendito es el fruto de tu vientre Jesús.
2: Santa María, Madre de Dios, ruega por nosotros pecadores, ahora y en la hora de nuestra muerte. Amén.
1: Dios te salve María, llena eres de gracia, el Señor es contigo. Bendita tú eres entre todas las mujeres y bendito es el fruto de tu vientre Jesús.
2: Santa María, Madre de Dios, ruega por nosotros pecadores, ahora y en la hora de nuestra muerte. Amén.
1: Gloria al Padre, al Hijo y al Espíritu Santo.
2: Como era en un principio, ahora y siempre, por los siglos de los siglos. Amén.
1: Bendita sea tu pureza y eternamente lo sea, pues todo un Dios se recrea en tan graciosa belleza. A ti, celestial princesa, Virgen Sagrada María, yo te ofrezco en este día alma, vida y corazón. Mírame con compasión, no me dejes, Madre mía. En el nombre del Padre, del Hijo y del Espíritu Santo. Amén.

0: disponemos nuestro corazón para compartir la Santa Misa.
1: Son las 7 y 26 minutos.
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0: En el nombre del Padre, y del Hijo, y del Espíritu Santo. Amén. La gracia de nuestro Señor Jesucristo esté ahora y siempre con todos ustedes. Hermanos, para celebrar dignamente estos sagrados misterios, reconozcamos nuestros pecados. Señor, ten misericordia de nosotros,
1: porque hemos pecado contra ti.
0: Muéstranos, Señor, tu misericordia.
1: Danos tu salvación.
0: Dios Todopoderoso, tenga misericordia de nosotros. Perdone nuestros pecados y nos lleve a la vida eterna.
1: Amén.
0: Señor, ten piedad.
1: Señor, ten piedad.
0: Cristo, ten piedad.
1: Cristo, ten piedad.
0: Señor, ten piedad.
1: Señor, ten piedad.
0: Oremos. Concédenos, Señor y Dios nuestro, vivir siempre en el amor y respeto de tu santo nombre, ya que en tu providencia nunca abandonas a quienes estableces en el sólido fundamento de tu amor, por nuestro Señor Jesucristo, tu Hijo, que vive y reina contigo en la unidad del Espíritu Santo y es Dios por los siglos de los siglos.
1: Amén.
0: Amén.

0: Lectura del segundo libro de los Reyes. El noveno año del reinado de Sedecías, el día 10 del décimo mes, Nabucodonosor, rey de Babilonia, llegó con todo su ejército contra Jerusalén. Acampó frente a la ciudad y la cercaron con una empalizada. La ciudad estuvo bajo el asedio hasta el año undécimo del rey Sedecías. En el cuarto mes, el día 9 del mes, mientras apretaba el hambre en la ciudad y no había más pan para la gente del país, se abrió una brecha en la ciudad. Entonces huyeron todos los hombres de guerra, saliendo de la ciudad durante la noche por el camino de la puerta entre las dos murallas, que está cerca del jardín del rey. Y mientras los caldeos rodeaban la ciudad, ellos tomaron por el camino de la Arabá. Las tropas de los caldeos persiguieron al rey y lo alcanzaron en las estepas de Jericó, donde se desbandó todo su ejército. Los caldeos capturaron al rey y lo hicieron subir hasta Riblá, ante el rey de Babilonia, y este dictó sentencia contra él. Los hijos de Sedecías fueron degollados ante sus propios ojos. A Sedecías le sacó los ojos, lo ató con una doble cadena de bronce y lo llevó a Babilonia. El día 7 del quinto mes era el 19º año del Nabucodonosor, rey de Babilonia. Nebuzaradán, comandante de la guardia que prestaba servicio ante el rey de Babilonia, entró en Jerusalén, incendió la casa del Señor, la casa del rey y todas las casas de Jerusalén, y prendió fuego a todas las casas de los nobles. Después, el ejército de los caldeos, que estaba con el comandante de la guardia, derribó las murallas que rodeaban a Jerusalén. Nebuzaradán, el comandante de la guardia, deportó a toda la población que había quedado en la ciudad, a los desertores que se habían pasado al rey de Babilonia y al resto de los artesanos, pero dejó una parte de la gente pobre del país como viñadores y cultivadores. Palabra de Dios.
1: Señor.

0: junto a los ríos de Babilonia, nos sentábamos a llorar acordándonos de Sión. En los sauces de las orillas teníamos colgadas nuestras cítaras.
1: Que nunca me olvide de ti, ciudad de Dios.
0: Allí nuestros carceleros nos pedían cantos y nuestros opresores alegría. Canten para nosotros un canto de Sión.
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0: ¿Cómo podíamos cantar un canto del Señor en tierra extranjera? Si me olvidara de ti, Jerusalén, que se paralice mi mano derecha.
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0: El Señor esté con ustedes.
1: Y con tu espíritu.
0: Evangelio de nuestro Señor Jesucristo, según San Mateo.
1: Gloria a ti, Señor.
0: Cuando Jesús bajó de la montaña, lo siguió una gran multitud. Entonces un leproso fue a postrarse ante él y le dijo: Señor, si quieres, puedes purificarme. Jesús extendió la mano y lo tocó, diciendo: Lo quiero, queda purificado. Y al instante quedó purificado de su lepra. Jesús le dijo: No se lo digas a nadie, pero ve a presentarte al sacerdote y entrega la ofrenda que ordenó Moisés para que le sirva de testimonio. Palabra del Señor.
1: Gloria a ti, Señor.
0: El texto de hoy dice: Jesús bajó de la montaña, claro. La montaña enseñó las bienaventuranzas. Así que después de enseñar las bienaventuranzas e ir especificando la profundidad de esas palabras, como fue llegar a decir que hay que amar a los enemigos. Algo inaudito, nadie había escuchado algo así, nadie había dicho, nadie ha dicho algo así, solo Jesús. Entonces, después de esa instrucción, en donde claramente muestra su divinidad, los judíos comprendieron que al enseñar de esa manera enseñaba con autoridad, y la autoridad la tiene el autor, el que ha hecho todo. Jesús la tiene, es el autor, tiene autoridad, enseña distinto, con autoridad. Entonces es una multitud la que lo sigue, y en ese contexto aparece un hombre con su carne podrida, ¿no? El leproso. El leproso es una persona que se va descomponiendo. Ellos tenían que estar en un lugar distante de la ciudad. Debía ir anunciándose con una campanita para que nadie se le arrime. Sufrían la enfermedad en su carne, en su realidad social de estar apartados, en su pobreza, porque si le tiraban comida podían comer. Y a su vez cargaban con el hecho de decir que la enfermedad era como un castigo. Entonces también el peso de sentirse apecado él o sus padres. En esa situación se encuentra este hombre que se postra ante él, ante Jesús. Ese signo de postración en las Sagradas Escrituras claramente se debe postrar en las Sagradas Escrituras el signo enseña, muestra. Los que están alrededor están viendo que es Dios. El leproso, tac, se tira, se postra, o sea, hace algo que dice una confesión. Con su cuerpo confiesa que reconoce en Jesús. Y entonces dice: si quieres puedes purificarme. Solo Dios puede purificarlo, solo Dios puede perdonarlo, solo Dios puede levantar. Y dice Jesús, extendió la mano y lo tocó. Jesús necesitaba tocarlo, Por ejemplo, en el Evangelio de Juan aparece un hombre que viene caminando hace 3 días. Cuando llega donde está Jesús, le dice: mi hijo está enfermo, vuelve a casa, está curado. Vuelve el tipo caminando, a mitad de camino le salen los, dice: tu hijo se sanó ayer a la 1:00, y era la misma hora en que Jesús le había dicho. Días de diferencia, Jesús no necesitaba ir. La hija de la mujer sirofenicia, ella que vino desde tierras paganas a pedirle por su hija, la curó. El servidor del centurión dice: con una palabra que diga, mi sirviente se sanará. ¿Por qué lo toca? Claro, quiere mostrar algo. El hecho de que estaba leproso, podrido, nadie lo tocaba. ¿Hacía cuánto que alguien no lo tocaba? Dios no le da asco nuestra podredumbre, nuestro pecado. Dios no se aparta. Nosotros no podemos hacer nada para que Dios se aparte de nosotros, porque el Dios en que creemos nos ama verdaderamente. Entonces, lo que a otros quizá le da asco, lo repugna, a nuestro Padre Dios hace que lo atraiga. Nuestras miserias atraen la misericordia de Dios. Son como un pararrayo. Entonces lo toca, dice: lo quiero, lo quiero. Él quiere purificarlo, ¿no? Y al instante queda purificado. Solo Dios podía hacer eso. Es decir, que las palabras vienen acompañadas por las obras, por los milagros, por los signos. Y dice: no se lo diga a nadie, todavía no es momento de que sepan quién soy, ¿no? Solo ve a cumplir lo que está mandado por la ley. Ve a presentarte al sacerdote y que certifique que estás totalmente curado, ¿no? Entonces, ante el Señor tenemos que abrirle el corazón. No debemos guardarle nada. No debemos ocultarle nada. No va a haber nada que lo espante. El amor de Dios es más grande. El amor de Dios es más grande que cualquier miseria del hombre. Y Él vino para purificarnos de ella. Entonces, no se las escondamos. Presentémoslas a aquel que quiere limpiarnos y purificarnos de ellas.

0: Oremos, hermanos, para que este sacrificio mío y de ustedes sea agradable a Dios Padre Todopoderoso.
1: Que el Señor reciba de tus manos este sacrificio para la gloria de Dios.
0: Recibe, Señor, este sacrificio de reconciliación y alabanza, y concédenos que, purificados por su poder, sea de tu agrado el afecto de nuestro corazón. Por Jesucristo nuestro Señor. El Señor esté con ustedes.
1: Y con tu espíritu.
0: Levantemos el corazón.
1: Lo tenemos levantado hacia el Señor.
0: Demos gracias al Señor nuestro Dios.
1: Es justo y necesario.
0: En verdad es justo y necesario. Es nuestro deber y salvación darte gracias siempre y en todo lugar, Señor Padre Santo, Dios Todopoderoso y Eterno, por Cristo Señor nuestro. Con amor celebramos su muerte, con fe viva proclamamos su resurrección y con firme esperanza aguardamos su gloriosa venida. Por eso, con todos los ángeles y santos, te alabamos diciendo sin cesar.

Santo eres en verdad, Señor, fuente de toda santidad. Por eso te pedimos que santifiques estos dones con la efusión de tu Espíritu, de manera que se conviertan para nosotros en el cuerpo y la sangre de Jesucristo nuestro Señor. Él mismo, cuando iba a ser entregado a su pasión, voluntariamente aceptada, tomó pan, dándote gracias, lo partió y lo dio a sus discípulos diciendo: tomen y coman todos de él, porque esto es mi cuerpo, que será entregado por ustedes.

Del mismo modo, acabada la cena, tomó el cáliz, dándote gracias de nuevo, lo pasó a sus discípulos diciendo: tomen y beban todos de él, porque este es el cáliz de mi sangre, sangre de la alianza nueva y eterna, que será derramada por ustedes y por muchos para el perdón de los pecados. Hagan esto en conmemoración mía.

0: Así, Padre, al celebrar ahora el memorial de la muerte y resurrección de tu Hijo, te ofrecemos el pan de vida y el cáliz de salvación. Te damos gracias porque nos haces dignos de servirte en tu presencia. Te pedimos humildemente que el Espíritu Santo congregue en la unidad a cuantos participamos del cuerpo y la sangre de Cristo. Acuérdate, Señor, de tu Iglesia extendida por toda la tierra, y con el Papa León, con nuestro obispo Héctor Luis y todos los pastores que cuidan de tu pueblo, llévala a su perfección por la caridad. Acuérdate también de nuestros hermanos que se durmieron en la esperanza de la resurrección y de todos los que han muerto en tu misericordia. Admítelos a contemplar la luz de tu rostro. Ten misericordia de todos nosotros y así con María, la Virgen Madre de Dios, su esposo San José, los apóstoles y cuantos vivieron en tu amistad a través de los tiempos, merezcamos por tu Hijo Jesucristo compartir la vida eterna y cantar tus alabanzas. Por Cristo, con Él y en Él, a ti, Dios Padre omnipotente, en la unidad del Espíritu Santo, todo honor y toda gloria por los siglos de los siglos.
1: Amén.
0: Recemos con humildad y confianza diciendo: Padre nuestro que estás en el cielo, santificado sea tu nombre, venga a nosotros tu reino, hágase tu voluntad en la tierra como en el cielo. Danos hoy nuestro pan de cada día, perdona nuestras ofensas como también nosotros perdonamos a los que nos ofenden. No nos dejes caer en la tentación y líbranos del mal. Líbranos de todos los males, Señor, y concédenos la paz en nuestros días, para que, ayudados por tu misericordia, vivamos siempre libres de pecado y protegidos de toda perturbación, mientras esperamos la gloriosa venida de nuestro Salvador Jesucristo.

Señor Jesucristo, que dijiste a tus apóstoles, la paz les dejo, mi paz les doy. No tengas en cuenta nuestros pecados, sino la fe de tu iglesia. Conforme a tu palabra, concédele la paz y la unidad. Tú que vives y reinas por los siglos de los siglos, paz del Señor esté siempre con ustedes. Nos damos un saludo de paz.

0: Este es el Cordero de Dios que quita el pecado del mundo. Dichosos los invitados a la cena del Señor.
1: Señor, yo no soy de Dios.

Comunión espiritual. Creo, Jesús, que estás realmente presente en el Santísimo Sacramento del altar. Te amo con todo el corazón y deseo recibirte. Pero como ahora no puedo hacerlo en este sacramento, ven igualmente a mi corazón. Al recibirte, te abrazo y me uno a ti. Señor, no dejes que me aparte de ti. Amén.

0: Oremos. Renovados con el sagrado cuerpo y sangre de tu Hijo, imploramos, Señor, tu clemencia, a que en la plenitud de la redención alcancemos lo que celebramos en cada Eucaristía, por Jesucristo nuestro Señor.
1: Amén.
0: Hacemos la oración que está en el libro 559. San Miguel Arcángel, defiéndenos en la batalla, sé nuestro amparo contra la perversidad y acechanzas del demonio. Reprímale Dios, pedimos suplicantes, y tú, príncipe de la milicia celestial, arroja al infierno con el divino poder a Satanás y a los otros espíritus malignos que andan dispersos por el mundo para la perdición de las almas. Amén. Sagrado Corazón de Jesús,
2: en vos confío.
0: Nuestra Señora Rosario de San Nicolás,
2: ruega por nosotros.
0: Glorioso San Roque,
2: ruega por nosotros.
3: Es una información, Padre.
4: Mañana a las 15 horas se reza el rosario en la ermita de la Mater por la beatificación de Hayao Orsogón.
0: El Señor esté con ustedes.
2: Y con tu espíritu.
0: La bendición de Dios Todopoderoso, Padre, Hijo y Espíritu Santo, descienda sobre ustedes y permanezca para siempre.
2: Amén.
0: Podemos quedar en paz.
2: Demos gracias a Dios. Nos despedimos con el canto 339, junto a ti, María.

0: Hola, bienvenidos. Somos Grávida, un espacio pensado para acompañar, informar, compartir y reflexionar sobre distintos temas que promueven el fortalecimiento de la maternidad y la paternidad desde un enfoque de cuidado responsable de la vida, especialmente durante la gestación y la primera infancia. Hoy queremos compartir con ustedes un tema muy especial, la paternidad, un camino de amor y servicio. La paternidad implica responsabilidades, desafíos, aprendizajes y también momentos de gran satisfacción, en un contexto donde los roles familiares están en constante transformación. Resulta valioso escuchar cómo los padres viven su experiencia, qué lugar ocupan en la crianza de sus hijos y cuáles son sus dificultades y fortalezas que encuentran en ese recorrido. En esta noche tendremos la oportunidad de escuchar el testimonio de Alberto Benítez y José Alejandro Bernás, padres que compartirán con nosotros su experiencia, sus emociones y las enseñanzas que han encontrado en esta maravillosa misión de acompañar a sus hijos. Pero antes de estar con estas dos personas, vamos a saludar a mi compañera. Bienvenida, Leito, ¿cómo estás?
1: Hola, Eli, ¿cómo andás? Buenas noches. Hola, José y Alberto.
2: Hola, bienvenidos a nuestro programa. Muchas gracias por la invitación.
1: Gracias. Saludamos a Jorge y a todos los oyentes que nos están escuchando aquí por Radio Buen Anuncio. Si quieren mandar algún mensaje, lo pueden hacer a través del 3442-627235.

0: Bueno, continuamos con el programa y vamos a darle formalmente la bienvenida a Alberto y a José, ¿sí? Bueno, ¿qué quieren compartirnos algo?
1: Que se presenten,
0: que la gente ahí lo conozca. Nosotros lo conocimos, pero la gente que está escuchando a través de la radio no lo conoce.
2: Bueno, muchas gracias por la invitación, muy buena a toda la audiencia. Y bueno, soy José Alejandro Bernaz, bien lo dijiste. Nacido el 7 de mayo de 1969, no ocultamos. Bautizado el 10 de mayo, ahí nomás. Bueno, felizmente casado y con tres hijos y retirado del ejercicio de la docencia. Me gusta decir el término de retirado del ejercicio de la docencia porque uno no renuncia a ser docente. Y bueno, después de 33 años de servicio de continuo en las aulas, bueno, ahora ya disfrutando de otra etapa programada, proyectada, como es la investigación histórica, ¿no? Y bueno, involucrado en otras instituciones, colaborando en lo que se puede.
3: Bueno, me llamo Alberto Benítez, estoy casado con Elisa Lorena Esteves, tenemos dos hijos, Juan Ignacio y Juan Agustín, y tengo la gracia de por la gracia de Dios, ser diácono permanente. 25 años de casado, cumplimos la boda de plata este año. Y no tengo la suerte que tiene José. Estoy trabajando. Suerte de tener trabajo, pero digamos, no disfrutar como José de su jubilación, de su retiro. Y trabajo de personal de maestranza en el Instituto Santa María Goretti, en secundaria, en Concepción del Uruguay.
0: Perfecto.
3: Así que muy contento de compartir este día con ustedes.
0: Muchas gracias. Para ustedes, ¿qué significa, justamente que vamos a hablar de la paternidad, ser padres, y cómo ha transformado su vida esta vocación de ser papá?
2: Bueno, sin duda la entiendo como una gracia, una gran responsabilidad, pero a la vez, ¿no?, como una enorme alegría. Es verdad de que, a ver, cuando a Judy le dijeron, está embarazada de Ernesto, fue algo muy emocionante, y ya desde el momento ese nuestra vida comenzó a ser distinta, porque no era esperar al día del parto, de hecho. Es más, era ir acompañando todo este proceso maravilloso. Entre las anécdotas, el tema de que todas las noches leía un poquitito del Principito a la panza. terminó muy entusiasmado también con el tema de la lectura.
0: Claro.
2: Así que, bueno, ¿no?, una experiencia maravillosa. Como decía, de gran responsabilidad, sentirse co-creador, ¿no? Porque, Dios, el genio de la vida, el que nos ha dado la vida, pero al mismo tiempo aquí es como diciendo, vení que necesito que colabores conmigo en esto de prolongar la vida, y de responsabilizarte de esta vida que viene en camino. Por eso el tema de intensificar la oración así. Judith, por ejemplo, desde ese primer día que nos enteramos, comulgó todos los días hasta el día del parto, porque ella quería que ese bebé se vaya nutriendo de Jesús. Entonces, esas experiencias que uno la vive de manera maravillosa, inolvidable, y bueno,
0: qué lindo, qué hermoso detalle.
3: Sí, hermoso. Sí, y escuchando a José, también el hecho de compartir y vivir cosas con tu esposa y con el recién nacido. Uno, mirando para atrás, hablando el otro día justamente con mi señora, y decíamos, qué bárbaro, ¿no?, cómo Dios nos fue preparando para esa paternidad y maternidad, y nos fue dando los instrumentos, y nos fue dando la gracia, y nos fue dando todo para que podamos criar a esos hijos. Y vos decís, qué barro, ¿cómo pudimos hacer tantas cosas?
0: Qué bueno, sí.
3: Y a su vez experimentar ese amor de Dios en esa criatura. Ya el solo hecho de ver cómo le daba de mamantar y él lo miraba a ella y todos esos gestos, ¿no? O cuando te lo ponen en la faldita acá, en la pierna, y ellos juegan con vos. Esas son cosas que solamente son de Dios, magníficas, y nos ayudan a crecer como hijos de Dios y como persona también.
2: Yo nunca olvido, perdón, siempre le digo a Judith, cuando escuchamos por primera vez el corazón de él. Todavía lo siento latir, el momento en el cómo estaba el doctor, el consultorio, y era algo muy muy fuerte, muy fuerte.
0: El muerto está patente.
2: Sí.
0: O cuando nace no pudieron acompañar en el parto.
3: Sí, sí, también.
2: Bueno, yo no, pero sí, después me hicieron ingresar inmediatamente y bueno. Con el último me sorprendí porque, bueno, está Ernesto, Paz y después viene Mariano. Lo enorme que era el último, que dije, pero ¿este es nuestro? Pobre Judí, lo que tuvo que soportar. Sí, sí. Por eso. Pero bueno, sí, son experiencias lindas.
0: Y Alberto, vos como diácono y padre de familia, ¿cómo lográs integrar la fe con la crianza de tus hijos?
3: Bueno, casualmente ayer leíamos la palabra sobre la roca, ¿no?
0: Sí, sí.
3: Y bueno, poniendo mi fe en Jesús, en Dios, en Jesús, entregándole la crianza de ese hijo en familia y así poder llevar de la mano las dos vocaciones. La primera vocación, que es ser padre de familia y esposo, y la segunda, el diácono permanente, ¿no? Y cuando, porque cuatro sacerdotes me habían dicho para ser diácono. Y cuando nos reunimos con Lozano, en la Inmaculada, los gurises eran chiquititos los dos. Uno tenía 4 y el otro 2. Y me acuerdo ese día que le dice mi señora a Lozano, bueno, dice, pero eso va a ser cuando se jubile. Le dice, ¿no? Y bueno, no era cuando se jubile.
0: Te llamaba antes, era
3: ahí. Pero uno después, como veíamos hoy también, viendo la gracia de Dios, como Dios también fue ayudándonos, en este caso a mí y a mi esposa, porque ella también es parte del diaconado,
0: claro,
3: a llevar la familia y a servir a Dios. Es una cosa, una experiencia muy linda y que solamente con la gracia de Dios lo podemos hacer. Y no descuidando ninguna de las dos vocaciones.
0: Tal cual, claro.
3: Porque uno tiene que ser coherente de que lo primero es la familia. Y después Dios te da la gracia de poder ayudar en el reino de Dios, en lo que te llame el Señor en ese momento. Pero las dos tenés que llevarlas medio, digamos, parejitas, ¿no?
0: En paralelo.
3: Porque sí, porque a veces podemos correr el riesgo de que o irnos para un lado o irnos para el otro. Pero Dios nos da la gracia y es hermosa experiencia también.
0: Me imagino.
3: La de servir a Dios y en tu familia.
0: Sí, por supuesto. Qué hermoso lo que están compartiendo, ¿no? Otra de las preguntas que les queríamos hacer es, en esta época de la actualidad que estamos viviendo, ¿qué consideran ustedes son las principales responsabilidades de ser papá hoy?
2: Bueno, yo creo que hay una que no se altera con el paso del tiempo, que es el estar presente, ¿no? Tanto en la época de Urquiza, en la época de Frondizi y hoy, y en el futuro, el papá tiene que ser alguien que esté presente. A lo mejor sí, en estos últimos tiempos, hemos advertido los papás que, y con esto de que la mujer se ha involucrado en el mundo laboral, de que tenemos menos tiempo, pero por ahí quizá que no hace falta conservar ese tiempo de antes, porque los tiempos han cambiado, ¿verdad? Pero intensificar esa presencia en el poco tiempo que hay, porque lo que se reclama es calidad, ¿no? Puedo estar la mayor parte de mi, ahora que estoy retirado, sí. de las horas con mis hijos, y capaz que puedo estar con la Play, no tengo de todas maneras, o en otra cosa y desentenderme de cuando me piden por la tarea o que le prepare la merienda o de dialogar. Por ejemplo, cuando vamos en el auto, les gusta hacerme preguntas y vamos reflexionando juntos. La vez pasada con Paz íbamos en el auto y pasamos adelante de un culto no católico y me dice, ¿y ellos en qué creen? Y bueno, ahí se dio como para una catequesis, sí. Que no es de la sistemática que recibimos en la parroquia ni en ningún otro lugar, pero que era la ocasión propicia para intervenir, aclarar. Y bueno, como digo, el estar, ¿no? El estar, que ellos sientan de que no son un peso, de que ¿qué me está fastidiando ahora? ¿Qué querés ahora? Bueno, creo que esto es lo mayúsculo, ¿no?
3: Sí, como decía José, también el disfrutar. Una vuelta un sacerdote me decía, el tiempo de por ahí puede ser, como decía José, hoy más en día que se trabaja papá, mamá, pero que el tiempo que estemos juntos le saquemos el jugo. Mira. Como decía él, tanto atendiéndolos, abrazándolos, porque a veces uno piensa, porque como uno es varón, la criatura no necesita un abrazo o un beso. Porque uno de la época nuestra, el varón sí. No tiene que llorar y todo eso, ¿no? Sí. Y a veces pensamos que no, y es al revés. Un abrazo, una caricia, un comandar, necesitas algo, estás bien. Preguntarle, estar con ellos. Por más que hoy los tiempos son más cortos, pero como decía José, disfrutar ese tiempo, brindarle amor, cariño y saber que papá y mamá siempre van a estar para ellos.
2: En esto que vos decías, sí, me están escuchando, mis hijos están diciendo, sí, papá es cargoso, vive abrazándome, dándome besos. Sí, porque soy... me encanta abrazarlo, me encanta. Claro. Sí.
3: Pero, viste, por ejemplo, José tiene una hija mujer. Yo tengo dos varones. Y una vez se piensa sí. que el varón... No, sí, no, que no macana, necesita un abrazo, una caricia, el sentarnos juntos, el compartir.
1: Claro, sí.
3: Eso
1: sí,
3: es
1: sí.
3: Es lo más lindo que
1: aparte
3: hay.
1: Eso
3: y lo que no se tiene que perder, ¿sí? Disfrutar ese tiempo, brindarle amor, cariño y saber que papá y mamá siempre van a estar para ellos.
2: En esto que vos decías, sí, me están escuchando, mis hijos están diciendo, sí, papá es cargoso, vive abrazándome, dándome besos. Sí, porque soy... me encanta abrazarlo, me encanta.
3: Claro. Sí. Pero, viste, por ejemplo, José tiene una hija.

0: Eso sí, es lo más lindo que
1: aparte de eso,
0: y lo que no se tiene que perder, claro. No se tiene que perder.
1: Claro, porque ellos se sienten seguros también.
0: Claro.
1: Necesitan sentirse seguros.
0: Y ahora que lo escuchaba José, a veces por ahí una preguntita es un disparador para una cosa que ellos quieren, y es su mundo. Y que vos, capaz que no te das cuenta, pero para esa criatura, esa preguntita desata una cantidad de otras cosas que quieren comentar, que quieren hablar, y que quieren que papá le dé su opinión. Papá o mamá, yo hablo con papá en este momento. Y en este caso, más que mi señora, los varones son más con las mamás. ¿Viste? Pero bueno, uno como papá también tiene que aportar.
1: Tiene que aportar. Muy bien. Sí, bueno, sí. Vamos a ir a una pausita musical y después continuamos.

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0: Seguimos en el programa, seguimos en Grávida y bueno, vamos a seguir charlando acá con estos papás que hoy nos están acompañando. En tiempos donde la familia enfrentan tantos desafíos, ¿qué valores creen que un padre no debería dejar de transmitir a sus hijos?
1: Principalmente los valores de la vida. Hoy en día se han perdido muchos los valores, el respeto, la obediencia, el amor. Esos son fundamentales, fundamentales. Y más en una familia, claro, que es la base de la sociedad. Entonces, inculcarle a las criaturas, enseñarles. Y como decíamos hoy también, viste que es todo por añadidura, dice la palabra de Dios. Todo se va haciendo de todo. Si vos tenés el tiempo suficiente con esa criatura, le brindás con la calidad, el amor, la presencia, todo se va dando. Pero fundamentalmente el respeto, la educación.
0: El decir que, gracias.
1: El decir gracias, el agradecer, el bendecir la mesa, gestos acompañados con la fe, ¿no? Gestos que nos han enseñado nuestros padres y que por ahí a veces el mundo de hoy se ha perdido.
0: Tal cual.
1: Se ha perdido mucho, el gracia, el preguntarse cómo andás, gestos comunes, valores,
0: que te ayude.
1: valores que hoy desgraciadamente la sociedad lo va perdiendo por otras cosas, lo va cambiando.
2: Sí, con eso el valor del estudio, del trabajo,
1: claro,
2: que va acompañado de renuncia, de entrega, y que esto también cuesta hoy mucho, parece que la renuncia, el esfuerzo,
1: el sacrificio,
2: mala palabra, claro,
1: claro, sí, sí.
2: E inclusive el tema, vez pasada lo compartí con mi hijo, mi hija, le digo, miren chicos, muchas veces uno en la vida se esfuerza, renuncia, realmente toma el camino que debe, correcto, y a pesar de todo eso nos vamos a topar con el fracaso, ¿no? Y el fracaso no hay que temerle, le digo, lo más fácil en la vida que hay es fracasar o equivocarse. Entonces le digo, porque no siempre, a veces, a pesar de todo, nos va a salir como
0: todo
2: lo
0: bien,
2: esperamos,
1: claro,
2: ¿no? Y creo que hoy en los chicos hay mucho temor al tema del fracaso,
0: sí,
2: ¿no?
0: De la frustración, ¿no?
2: De la frustración. Por eso vemos tantos estados depresivos y determinaciones nefastas. Entonces también educarlo en eso, ¿no? Uh-huh. Ojo, la vida es sacrificio, es renuncia, y a pesar de todo eso a veces podés terminar fracasando, pero eso no es motivo para ganarse por el desaliento y tomar otro camino, ¿no?
0: Claro. Hay que seguir luchando.
1: Hay que seguir luchando, sí, sí,
2: sí.
1: Y que nada va a ser fácil,
2: ¿no?
1: ¿Sí? Porque viste que el mundo de hoy te dice que es todo fácil, ¿no?
0: Es todo rápido.
1: Y todo rápido.
2: ¿Sí? Sí.
1: Y como decía José, y va a salir como, no. A veces las cosas no salen como uno las piensa, pero con la gracia de Dios podemos seguir adelante.
0: Sí.
1: Así. Enseñarle eso a las criaturas.
0: Claro, sí.
1: Enseñarle eso. Que esos valores no se pierdan, porque son fundamentales.
0: Muchas veces también, bueno, la figura de la paternidad se asocia a autoridad, ¿no? En la familia, como la autoridad de la familia. ¿Qué lugar ocupa en ustedes, si bien algunas cositas ya dijeron, el diálogo, la escucha, la ternura, no solamente poner límites, sería?
2: Sí, la autoridad, digo, siempre es la genuina cuando se ejerce desde el liderazgo. El líder no es aquel que impone, que somete con el temor, sino aquel que despierta admiración y es una autoridad familiarizada con los hechos concretos, donde no queda en lo discursivo, sino que, a ver, pará, papá dijo tal cosa, mamá tal otra, pero yo veo que ellos lo hacen. Y no me pegan grito, y no me pegan a mí, y no pegan portazo, lo estoy viendo. Entonces, esa es la autoridad genuina que lleva a los chicos a decir, bueno, acá estoy ante alguien que siento respaldo, acompañamiento, y que su palabra es autoridad porque me lo está diciendo en lo cotidiano, en todo lo que hace diariamente. A ver, si a mis hijos yo les pido, tiendan la cama, Urice, che, a ver, levanten la mesa, pero yo nunca levanto la mesa, no tiendo la cama, no me ven lavar los platos, y difícilmente,
3: no,
2: claro, despierten ese, ¿cómo es? Esa admiración, ¿no? Por esa autoridad que se está ejerciendo, que es superflua, es banal, ¿no? Claro.
1: Y el diálogo es fundamental, fundamental. Es como el diálogo matrimonial también, con los hijos también se tiene que vivir. Porque a veces uno piensa que no necesitamos dialogar. Sí, necesitamos dialogar. Me acuerdo una experiencia, una vuelta salimos a dar una vuelta, como los domingos salimos a dar vuelta, y salió un tema y vos vieras lo que dio ese tema de uno de los chicos. Por eso el diálogo es fundamental, hablar con ellos, estar con ellos, acompañarlos, aconsejarlos, y como decía José, el ejemplo. Eso ayuda mucho a que los chicos crezcan, y sobre todo, viste que a veces uno por ahí piensa, papá me dice porque quiere que esto y que lo otro. No, papá te lo dice porque papá lo vivió, y como decíamos hoy, los valores, va también esto de la autoridad. Uno a veces no le dice porque quiere que sea así, ¿no? Le dice porque sabe que la vida a veces trae cosas, o vivimos cosas que ellos las están viviendo. Entonces voy a aconsejarlos también en esa autoridad. Es que sea una autoridad con amor, no una autoridad que, como en otras épocas, que no miraban y ya. ¿Viste? Es así, pero la autoridad con amor es hermosa, claro, porque ellos lo entienden y vos le vas hablando. Y, como todo, nadie nos enseña a ser papá. Lo vamos aprendiendo.
3: En el camino.
1: Uno tuvo la gracia de ser padre de familia, por ejemplo, y uno tiene la imagen de una familia, pero después ya una familia cristiana ya es otra cosa.
2: Sí. Bueno, bien lo decía el Papa Francisco, ¿no? En este hermoso documento que escribió acerca de San José, de que no se nace papá, se hace, y el hacerse papá no tiene que ver con haber traído un hijo al mundo, sino con educarlo con responsabilidad.
1: Claro, y amor, sí.
0: Desde su experiencia pastoral, ¿cuáles son las preocupaciones más frecuentes que expresan hoy los padres respecto a la educación y la crianza de sus hijos? ¿Cuál les parece?
1: ¿En lo pastoral?
0: Uh-huh. Las preocupaciones.
1: No es crítica, es una pregunta que vos estás haciendo, y una cosa que lo vemos en el mundo de hoy.
0: Claro que sí.
1: Para mí, en no afianzar la vida en Dios, ya sea de la familia como de los hijos.
0: Claro.
1: Se ha perdido, por decirlo, la fe. El creer que yo solo puedo hacer todo. Y no, todo no puede. Viste que yo te contaba recién, una cosa es tener una familia y otra cosa es tener tu familia. Y afianzada en la fe. Es muy distinto. Porque hasta el dolorcito del panza de la criatura, vos le pedí al Señor que intervenga, le pedí al Señor que te guíe para llevarlo al médico, le pedí, claro, viste, daba José el ejemplo hoy de que su señora comulgaba todos los días. Bueno, eso. Me parece que hemos perdido como sociedad eso, la fe en la familia, en el hogar.
0: Claro. Vivir la fe en la
2: familia. Sí, y una fe vivida.
1: ¿No? Claro, sí.
2: Naturalizada por parte del papá y la mamá, donde los chicos dicen, no, pero no, la fe no se limita a la hora de la misa del sábado o del domingo, o porque dio catequesis tal hora y después volvió a casa y llevó otra vida, sino que hay una coherencia, hay una naturalidad, que lo vean eso en el matrimonio. En fin,
1: que lo vean cotidiano, en
2: la lectura que uno va haciendo ante las adversidades de la vida, que a uno lo vea realmente